0: O sea, con el pozo tubular de Ajos Cancha nos vieron la cara. Ya lo inauguraron, con bombos y platillos, con con juegos artificiales. Inauguraron el pozo de Ajos Cancha, pero no funciona. No ha sido recepcionado, dicen. ¿Por qué no se ha recepcionado? ¿Qué es lo que ha pasado? Desde que don Rosel El Machuca de SUNAS hace más de 2 meses dijo que no estaba funcionando, no hemos recibido más información. No se ha dicho qué es exactamente lo que pasa con ese pozo tubular. Y mientras tanto, los vecinos no tienen agua, los vecinos tienen que comprar a precios exorbitantes agua de algunas empresas, porque sí, si no lo sabía, hay personas que compran agua. Aquellas, sobre todo, que tienen negocios, que tienen un restaurante, que no pueden parar porque igual tienen que pagar alquileres. Y ya que hablamos de pagos, a pesar de que no tenemos agua, los recibos siguen llegando a los mismos costos, altísimos. O sea, ¿pagamos por qué? ¿Pagamos por la idea de tener agua? ¿Pagamos por qué? Por las conexiones, por el aire. ¿Qué es lo que cobra SEDACAJ si a gran parte de Cajamarca no le da agua? ¿Qué es, por el amor de Dios, que nos expliquen lo que nos cobran si no tenemos agua? No hay una gota de agua. Las Torrecitas, Columbo, Alzamora, Miranda, entre otros, no tienen agua. Sin embargo, los vecinos muestran sus recibos y ahí están. Todos se parecen. No disminuyen absolutamente nada. O sea, como si estuviesen consumiendo la misma cantidad de agua, a pesar de que no les llega una gota de agua a sus casas. De ningún tipo. Por lo menos antes se preocupaban por enviar cisternas. Ahora ni siquiera cisternas. Ahora ni siquiera cisternas llegan en ningún tipo. Probablemente tampoco tenga SEDACAJ la logística para repartirle, porque yo recuerdo que el año pasado, el anteaño pasado, quienes financiaban el combustible o las cisternas era precisamente Newmont Alac era la financista del combustible. Se supongo que ahora ya no tiene ni combustible, ¿no? Porque hace algunos meses nos decían que en la municipalidad no había combustible ni siquiera para los patrulleros. No había combustible para las cisternas para que rieguen los parques y jardines. Vayan a ver cómo está ese parque de Horacio Ceballos. Por poner un ejemplo, no tiene una gota de agua. No le han echado una gota de agua en mucho tiempo. Todo eso es lo que va a tener que asumir la próxima autoridad. Ahora, ya está claro que para el gobierno regional, por lo menos según los números, habrá segunda vuelta. No se ha movido, son 57 actas que están en el jurado electoral especial, lo que va a definir esta elección, si hay segunda vuelta o no. Entonces todavía hay que esperar hasta que estas actas se resuelvan, porque actas pendientes ya no hay una sola acta pendiente, solamente estas 57 en el jurado electoral especial. ¿Qué porcentaje lleva el conteo? 98.653. No se ha movido precisamente porque en el jurado electoral especial están estas 57 actas. Los votos de estas actas van a definir si Cajamarca va o no va a una segunda vuelta. 7:14. Como lo habíamos anunciado en la línea telefónica, se encuentra ya el director del Hospital Regional de Cajamarca, Johnny Barrantes. Bienvenido al programa, doctor. Su saludo para Cajamarca, que lo escucha.
1: Sí, buenos días, Cristian. Y saludar a toda la población cajamarquina. Y agradecerte por este espacio que nos permite conversar e informar a la población, ¿no?
0: Correcto, doctor. Vamos a los temas puntuales. Ya llegó el resonador magnético, ¿verdad? Es un equipo que se esperaba por mucho tiempo para dar servicio a los pacientes que llegan al hospital, no solamente de nuestra región, sino de otras regiones, ¿verdad?
1: Sí, Cristian, ya el día viernes. Ya arribó a Cajamarca el equipo completo, ¿no? Uh-huh. Ahora están ensamblando el equipo. La información que tenemos es que en 15 a 20 días

0: días el equipo ya está ensamblado completamente y ya inicié bien las pruebas respectivas.
1: Correcto. ¿Cómo es, doctor, recepcionar un equipo de este tipo?
0: Turbomix. Claro, no, eso se encarga la empresa que está ejecutando el proyecto. Más allá nosotros hemos visto las piezas, ¿no? Las piezas son, hay que entender que no solamente es el equipo, hay muchos más accesorios, ¿no?
1: Correcto. Bueno, me refería básicamente, por ejemplo, a las personas que van a operar el resonador. ¿Ya están capacitadas? ¿Van a entrar a un proceso de capacitación recién o ya tienen personal capacitado?
0: Sí, justamente al respecto, ya se ha coordinado con la área, en este caso el departamento de imágenes. Hay personal que ya se capacitó, inclusive otros que se están capacitando en la ciudad de Lima para operar de la mejor manera este equipo, ¿no? Entendiendo que los equipos ya modernos, Cristian, la mayoría el manejo es mínimo, ¿no? El operador es lo que entra a tallar, el manejo con el equipo es mínimo, ya están totalmente automatizado, entra a tallar la inteligencia artificial. Eso es lo importante, ¿no?
1: O sea, ¿tiene inteligencia artificial también este equipo?
0: Sí, este equipo nos tiene con ese componente de inteligencia artificial que va a permitir una mejor resolución, mejor imagen, ¿no?
1: Correcto. Ahora, doctor, ¿cuánto tiempo de vida útil va a tener este equipo? Es un equipo moderno, ¿verdad? Digamos, de estos tiempos.
0: Sí, es un equipo de última gama. La información que tenemos es que este tipo de equipos en el Perú solamente lo tienen tres hospitales, uno de ellos es el 2 de mayo y otro me parece en el sur. La diferencia es que este viene con un software más avanzado. Es un equipo que debe durar, yo creo que 10 años mínimo con su buen cuidado, ¿no?
1: Correcto.
0: Al servicio de la comunidad cajamarquina hay que informar que solamente nosotros no atendemos pacientes, sí, también atendemos pacientes de salud, nuestros amigos policías, en actividad jubilados, sus familiares, y me parece también que el proyecto de salud cuenta con un resonador, ¿no? O si no contara con un resonador su proyecto nuevo, lo que podemos sacar adelante es un convenio para poder también atender a la población de salud, ¿no? Al final de cuentas, todos somos cajamarquinos.
1: Correcto. ¿Cuántas resonancias en promedio se requieren en Cajamarca, doctor?
0: Hay que entender, Cristian, que no tenemos un dato exacto al no tener el equipo. No se formulaban las órdenes, pero lo que sí tenemos vigente un contrato con la clínica Limatamu, agradecer también por todo el apoyo y el respaldo de la clínica. Ellos cuentan ya hace un par de años con resonador, nosotros tenemos un contrato regular con ellos, y más o menos lo que se utilizaba diario o el servicio que nos brindaban eran entre 10 a 15 resonancias diarias.
1: Eso es bastante, ¿verdad?
0: Claro, hay que informar que la resonancia y el examen demora más, ¿no? Es un examen que demora entre 30 a una hora, ¿no? Es como la tomografía que demanda solamente 5 a 10 minutos o a veces 15 minutos. Resonancia nos toma más tiempo, ¿no? El examen de resonancia.
1: Correcto.
0: Entre 20 a una hora, de acuerdo a lo que solicite el médico.
1: Pero es un número bastante alto, entre 10 y 15 es bastante al día, ¿no? O sea, eso es un día full de chamba. Entendiendo que se toma, como dice, entre 20 y 30 minutos.
0: Claro, e indicar, ¿no?, que inicialmente yo creo que va a operar 12 horas, pero de acuerdo a la necesidad nosotros podríamos ampliar las 24 horas, ¿no? Informando que mayormente la resonancia no es un examen de emergencia, como tomografía. La tomografía, cuando por ejemplo se presenta un accidente de tránsito, hay daño interno, inmediatamente tenemos que sacar un examen. Ya la resonancia es distinta, no es para un tema de emergencia, salvo eso sí, cuando lo utilizamos en los niños. La diferencia entre la resonancia y la tomografía es que la resonancia no irradia, no te irradia. En cambio, la tomografía es como si te sacaran 50, 100 placas radiográficas, lo cual genera radiación. La resonancia es no genera radiación, por eso está indicado en los pacientes pediátricos.
1: Perfecto, doctor. Muy bien, pasemos a otro tema. Leía también que han están adecuando un espacio para los familiares de personas que vienen de lejos, ¿no? Una suerte de albergue. Ya tienen un espacio en donde pueden esperar los pacientes con sillas, incluso han puestos cafeteras por ahí para ayudarles en algo, ¿verdad? Incluso tienen alimentos que comparten con los familiares en el comedor del hospital, ¿verdad?
0: Sí, Cristian, ¿no? Ahorita ya operativo tenemos un estar, un pequeño estar para los familiares de los pacientes. Ya desde que ingresamos hemos regularizado el servicio de alimentación al familiar del paciente, uh-huh. Indicando que eso está coberturado por el CIS, pero en la mayoría de los hospitales no se realiza, uh-huh. Y indicando que es complicado, ¿no? Porque nosotros tenemos que el servicio de nutrición tiene que atender a los pacientes hospitalizados, a los trabajadores, y es una carga más, pero en ese aspecto se lo saca adelante. Ya tenemos ya un promedio de atención entre 70 y 100 familiares diarios, ¿eh?
1: Uh-huh. Es bastante.
0: Una ración completa, desayuno, almuerzo y cena. En ese aspecto, agradecerle y felicitar al servicio de nutrición, ¿no? Uh-huh. Que nos han permitido brindar ese soporte.
1: Uh-huh. Correcto.
0: Y lo otro que apuntamos, que se está construyendo, que esperamos que se termine en noviembre, es un albergue ya, es un albergue donde los familiares puedan pernoctar con mejores condiciones, ¿no? Indicando, Cristian, que el problema en sí, cuando cae una persona enferma, no solamente es el enfermo en sí, el paciente,
1: así es.
0: Es su entorno, es su familia. Muchas veces vemos que vienen familias completas porque algunas veces el que se enferma es el padre, la madre, y no tienen con quién dejar a sus menores. Es un tema bastante complicado, ¿no? Uh-huh. Y que de alguna manera espero nosotros como gestión de dejar ese fortalecimiento dirigido a las mejores condiciones para ellos y que esto se mantenga con las gestiones que entran, ¿no? Uh-huh.
1: No, pensar en eso, doctor, es de estricta humanidad, porque lo hemos visto en muchas oportunidades a los familiares de los pacientes en los pasadizos, incluso en la intemperie, en cartones envueltos con frazadas, en condiciones inhumanas, y eso no está bien. O sea, si hay la posibilidad de darles un poquito de dignidad mientras acompañan a sus parientes enfermos, ¿por qué no hacerlo, no? Eso es humano, es lo más humano que puede hacer uno.
0: Claro, y hay que también indicar que no está en la norma esos
1: sí,
0: temas.
1: Sí, sí. El Estado es complicado para este tipo de cosas, ¿verdad?
0: Sí, muchas veces nos la jugamos al margen de la norma por sacar adelante estos proyectos que son muy importantes, ¿no? Y también plantear de repente una iniciativa a través de normas nacionales que el CIS podría asumir, así como asume un costo para la alimentación, podría asumir un costo para el hospedaje, ¿no? Uh-huh. Que nos podría inclusive permitir al privado brindar este soporte y al final de cuentas cumplir el objetivo principal, ¿no? Que es albergar a los familiares de los pacientes.
1: Bueno, pero el CIS también no les paga, doctor. O sea, tienen ustedes una deuda arrastrando desde hace varios años. Imagínense que tenga que asumir otra responsabilidad.
0: Sí, sí.
1: Y esa responsabilidad la asumen ustedes.
0: Son varios millones, ¿no? Que difiere totalmente lo que nos transfiere a la producción que tenemos. Ahorita actualmente nuestra producción supera de lejos los 2 millones. Uh-huh. O sea, con un promedio de más o menos de producción sobre los 24 millones anual. Uh-huh. Me parece que vamos a terminar inclusive este año con 30, y lo que nos transfieren es la mitad, ¿no? Eso sí, tendría que quedar claro, ¿no? El Congreso pasado legisló en materia económica, determinó sacar adelante algunos proyectos que, claro, son importantes, son necesarios, pero creo que en el Perú, al menos en la situación que estamos, debemos brindar 3 condiciones mínimas: una salud de calidad, una buena educación y lo que es seguridad ciudadana.
1: Así es.
0: esos tres temas deben ser al gasto cero de bolsillo de la población, al menos esos tres temas, ¿no?
1: Correcto, totalmente de acuerdo. Esos son los ejes sobre los que el Estado debería trabajar constantemente. Para ir terminando, doctor, entiendo que tiene muchas ocupaciones. ¿Cómo va el aspecto económico para el pago de sus trabajadores, que entiendo que han tenido mucho problema de ese tipo?
0: Claro, no. Gracias a Dios y por indicación de nuestro gobernador, estamos terminando de pagar agosto. O sea, ahorita quedaría pendiente lo que es septiembre, pero ya en coordinación también con la área de presupuesto del gobierno nacional, existe la información que entre octubre y noviembre nos están transfiriendo los montos de pago de hasta diciembre, ¿no? Para no tener ningún problema, si los compañeros estén pagos al 31 de diciembre, estemos saldados su deuda.
1: Correcto. Y la
0: entendiendo también, Cristian, que ya estamos en en un momento de transferencia de gestión, y la meta es dejar soldado la totalidad de deuda, ¿no? A nuestros proveedores y a nuestros trabajadores.
1: Correcto. ¿Y la torre oncológica cómo va, doctor? ¿Se inicia este año?
0: Yo creo que no, porque Cristian, claro, ya existe, me parece, un convenio con la empresa que se va a encargar de ejecutar la obra, pero ¿cuál es el problema? El expediente, el perfil, contempla especificaciones técnicas más o menos del 2021. Inclusive cuando hemos revisado, a pesar de que debían ser especificaciones técnicas de top de ese momento del 2021, con nuestro ingeniero biomédico vemos que tiene especificaciones de equipos del 2018, 2019. Entonces, lo que tenemos que hacer y presionar es para que la empresa realice una actualización del expediente que nos permita actualizar las especificaciones técnicas de los equipos, asumiendo que es un proyecto que se va a desarrollar en 3 años, ¿no? Entonces, nosotros, si trabajamos especificaciones técnicas para un equipo actual, el proyecto va a entrar en operación el 2029. Entonces necesitamos especificaciones técnicas actuales para que nos permita tener equipos con una línea de tiempo de operación sobre los 5 y 10 años.
1: Entendido, muy bien. Muchísimas gracias, doctor. ¿Algo que quiera agregar a la entrevista antes de acabar?
0: No, nada más que echan dos cositas, ¿no? Agradecer todo el apoyo de nuestros trabajadores, del personal de limpieza, a este médico subespecialista. Muchas veces somos bastante criticados, observados, inclusive hasta denunciados, pero no vemos qué hay detrás. Nuestra brecha de recursos humanos es altísima, Cristian, evaluando con enfermería, a pesar de que tenemos el soporte del gobierno regional de contrato de terceros asistenciales, netamente asistenciales con una planilla superior al millón de soles mensual, nos falta trabajadores, y eso está determinado inclusive hasta por el Ministerio de Salud a través de un informe técnico, ¿no? El trabajo de que deberían hacer 2 enfermeras, por ejemplo, lo hace una enfermera, ¿no? A pesar de ello, se brindan íntegros a su institución. Tenemos algunas veces algunos problemas que tratamos de resolverlos inmediatamente, ¿no? Y segundo, a la población tenga la seguridad que estamos trabajando, y ahí también cerrando una gestión importante por brindar mejores condiciones de atención, tratar en lo máximo de que los problemas de salud complejos se puedan resolver en Cajamarca, ¿no? Y no tengamos que referir a nuestros pacientes a Lima, porque es todo un tema. Imagínense, si ellos tienen problemas acá en Cajamarca nada más para albergarse y estar pendientes de sus familias, imagínense cuando son trasladados a Lima. Es un tema bastante difícil.
1: Perfecto. Le agradezco mucho, doctor. Gracias por conversar con nosotros.
0: No, gracias, Cici. Muchas gracias.
1: 7:30 a.m. Hacemos la pausa comercial y en unos instantes regresamos con mucho más. Volvemos.

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1: Hora exacta.
2: 7:30.
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0: exacta.
1: 7:33. 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
2: Esta es la hora en todo el territorio nacional, las 7:34, 7:34, estamos de vuelta. Esto se llama Turbo Noticias, siempre con la verdad. Llegamos a toda la región Cajamarca a través de la red de emisoras que une a nuestra gente Turbo Mix, nítidamente con nuestras repetidoras. Nítidamente nos escuchan en cada rincón de la región, por supuesto también nos escuchan en el Perú y el mundo a través de nuestras redes sociales, nuestra multiplataforma, a través de nuestra página web. 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Y también Pirata Mix. O sea, hay ahí un gran abanico de posibilidades para que usted pueda escuchar la música que le gusta de acuerdo, ¿no?, al momento del día. Así que ya lo sabe, puede descargar entonces también nuestra app. Después de mucho tiempo escuché hablar al coronel en situación de retiro, William Vázquez Barrantes, quien desde mi humilde punto de vista es de los jefes de la Divincri que ha tenido Cajamarca, el mejor. ¿Cómo regresar a aquellos tiempos donde actuaban de manera muy finísima para descubrir los crímenes en Cajamarca? Hoy el coronel ya está en retiro, entiendo que dicta clases en la escuela de suboficiales, en fin, entre otros, comparte sus conocimientos. Ahora lo hemos visto ser parte, me parece, lo vamos a preguntar eso al señor Sergio Sánchez, me parece que va a ser parte del equipo de seguridad ciudadana de, valga la redundancia, el señor Sergio Sánchez. Pero esto es lo que contó el señor, el coronel William Vázquez Barrantes, consultado sobre el aspecto de seguridad ciudadana que estamos viviendo en estos tiempos, y esto es lo que refiere sobre el trabajo que se tiene que hacer.
3: Bueno, amigos, estamos con...

0: se tiene que erradicar o trabajar también sobre los temas de minería ilegal e informal que se está dando y el narcotráfico, ¿no? Entonces son temas álgidos que efectivamente Cajamarca se ve tranquila, pero a los alrededores de Cajamarca hay delitos graves que están sucediendo. Uno de ellos es la minería ilegal, y la minería ilegal trae muchas consecuencias dentro de la ciudad.
1: ¿Las actuales normas y el número de efectivos policiales es suficiente para combatir esta problemática, coronel?
0: Yo pienso que más bien con los efectivos que se cuenta hay que capacitarlos, profesionalizarlos para poder desarrollar. Y también hay que comprar mucha tecnología, ¿no? Tecnología en el aspecto de digitalizar los aspectos, los flujos administrativos que tiene la policía, y también para las investigaciones que se están dando. Y debe haber un mejor acercamiento con el Ministerio Público. Policía y Ministerio Público tienen que ser un binomio necesariamente.
2: Frente al avance de la delincuencia, las rondas de Cajamarca tienen una importante labor, hay una respuesta. ¿Cómo considera usted esta acción?
0: Sí, las rondas son organizaciones sociales que cumplen un rol muy importante dentro de la seguridad ciudadana, pero yo pienso que ese es dentro del delito menor, ¿no? Hurtos, robos menores. Pero en el aspecto de organizaciones criminales, ya lavado de activos, que existe mucho, entonces tiene que entrar una unidad de la policía especializada que efectivamente realice esa labor.
2: ¿Cajamarca ha entrado a hacer también incidencia en este tipo de delitos graves?
0: Claro, si nosotros vemos que la cuenca del Marañón está llena de narcotráfico, entonces es evidente, y todos somos testigos que en las diferentes provincias de Cajamarca hay minería ilegal, entonces es una consecuencia visible ya que efectivamente la minería ilegal nos está invadiendo, ¿no?
2: Estos desencuentros que tenía el Ministerio Público constante con la Policía Nacional
0: tienen que ser un binomio, en este caso un binomio que no se puede separar y dejar al lado las rencillas, que yo soy primero, tú eres segundo, ¿no? Tienen que trabajar en forma coordinada para contrarrestar este tipo de delitos.
2: La norma tenía también varias modificaciones al respecto sobre la conducción y dirección de la investigación.
0: No, la conducción de la investigación siempre lo tiene el Ministerio Público, es una fábula que se está tejiendo. El fiscal tiene que estar presente en todas las actividades que realiza la policía. Se ha creado una fábula ahí, por ejemplo, como las leyes pro crímenes. No, efectivamente, es un testigo, un colaborador eficaz, no puede ser colaborador eficaz toda la vida. Tiene que tener un plazo determinado, tiene todo que tener un término. Y eso no son leyes pro crimen, ¿no?
2: La consideración para combatir la alta delincuencia de los criminales con el rótulo de terroristas, ¿qué le parece a usted?
0: La persona que causa disturbios y causa terror, en ese caso, se puede llamar terrorista ya. Solamente se ha tomado en cuenta que terrorismo es Sendero Luminoso y el MRT. Es mentira, las organizaciones criminales también generan terrorismo. Han dinamitado locales públicos, han dinamitado locales del Poder Judicial, del Ministerio Público. Entonces hay acciones terroristas que están causando zozobra. Son acciones de terrorismo que deben ser calificadas como acciones de terrorismo. Y no necesariamente organizaciones, en este caso, solamente Sendero y el MRTA, que alguna vez se los llamó terroristas,
1: ¿no? ¿Qué hace? Hay que diferenciar. En Cajamarca, ¿qué hacer para contener en realidad? Porque estamos muy cerca, Trujillo, Piura, y Cajamarca al menos todavía se mantiene segura. ¿Qué debemos hacer?
0: Cajamarca debe, en este caso por intermedio de la municipalidad y el nuevo alcalde que llegue, tiene que realizar su patrullaje efectivo. Nosotros estamos proponiendo, estoy colaborando yo con Sergio Sánchez, un patrullaje por cuadrantes. Queremos descentralizar el sistema de videovigilancia mediante tres grandes estaciones en toda la ciudad. Entonces, de esa manera vamos a ser más efectivos y no el servicio salga desde Chanchamayo a toda la ciudad, sino de tener tres puntos importantes que están cercanos a las comisarías.
2: Lo que no significa estar desconectados.
0: No, conectados, tienen que estar conectados. Para eso ya se han hecho unos estudios de trabajo donde efectivamente sí existe la fibra óptica para tener eso. Lo que nosotros estamos hablando, tenemos sustento técnico y normativo.
2: ¿Se necesita implementar el sistema de videovigilancia?
0: Claro, se necesita tener una Cajamarca digitalizada para poder contrarrestar la delincuencia, tanto el delito menor como el delito de alta incidencia, el delito mayor o complejo, como se lo llama, ¿no?
1: Finalmente, coronel, por la experiencia.
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0: 7:42. Importantísimo lo que dijo el coronel William Vázquez Barrantes sobre esta fábula de las leyes pro crimen. Es que la caviarada en nuestro país le endosó este término a este grupo de leyes que en realidad lo que busca es que la justicia tampoco se exceda, ¿no? En el punto este que dice el coronel William Vázquez, por ejemplo, que un colaborador eficaz no puede ser colaborador eficaz pues para toda la vida, o no está bien que como parte de una investigación sin encontrar las pruebas suficientes te congelen tus bienes o que te arrebaten tus bienes y luego se descubra que no tienes nada que ver con una organización criminal, como en el caso del chofer y la secretaria de Pedro Pablo Kuczynski, a quienes les arruinaron la vida. O sea, eso no sé por qué se le puede llamar leyes pro crimen. ¿Cómo podría ser pro crimen si lo que busca es que las cosas se hagan de manera correcta? ¿Cómo justificas que le quites sus bienes a una persona a la que no le has probado nada todavía? Hay formas, en todo caso, de congelar para que no los traspasen, no los vendan, en fin. Pero quitarle y después de varios años descubrir que no tiene nada que ver esta persona y luego entregarle sus bienes todos desmantelados, como en el caso de PPK, ¿no? Le han matado los animales, han destruido su fondo, en fin, toda una injusticia. Muy bien. A ver, señor director, si intentamos con la llamada nuevamente, por favor. Entonces, eso es importantísimo, ¿no? Después, habla nuevamente el patrullaje por cuadrantes, o sea, tener más presencia del serenazgo en los sectores, eso que se había hecho con el señor Manuel Becerra. Manuel Becerra inauguró los marcos, pero lamentablemente los marcos se pusieron a funcionar en lugares que no eran de propiedad de la municipalidad, eran solamente prestaditos. Entonces eso hizo también que con el tiempo se acaben los contratos o los convenios y se cierren estos marcos. Por eso ya no tenemos esa presencia de serenazgo como se tenía hace algunos años atrás. Muy bien, como lo habíamos anunciado al inicio del programa, se encuentra ya en la línea telefónica don Sergio Sánchez, virtual alcalde de la provincia de Cajamarca. ¿Cómo estás, mi estimado Sergio? Bienvenido al programa.
1: ¿Qué tal, Cristian? Un saludo cordial a todos tus oyentes, también televidentes, y bueno, acá dispuesto a todas tus preguntas.
0: Correcto. ¿Cómo va el conteo? Comencemos por ahí.
1: Bueno, ahorita ya estamos terminando prácticamente. Hay un porcentaje nada más que el jurado no ha hecho el conteo general. Ajá. Seguro porque son otros partidos han hecho impugnaciones a algunas actas, no solamente en Cajamarca, sino en otras partes de la región. En el caso de nosotros como partido, en toda la región son 57 actas impugnadas. Uh-huh. Y seguro que esto tiene su procedimiento, ¿no? Igual nosotros con esas actas que se nos han impugnado ya, bueno, no, así por ejemplo no sacáramos ni un voto en esas actas, no llegaría a alcanzarnos el segundo puesto, ¿no? En el caso ya del tema provincial.
0: Es amplio el margen, ¿verdad? Como se dice, ha ganado por goleada.
1: No, bueno, gracias a la población por la confianza y por haber visto en nosotros una posibilidad de poder hacer algún cambio en Cajamarca.
0: Uh-huh, correcto, pero ahí justo comentaba al inicio del programa que estás recibiendo vas a recibir una municipalidad con muchos problemas, o sea, tal vez en un momento muy complicado porque hay muchas cosas por resolver, como la carretera Cumbemayo, el tema del agua. Hay sectores, te comento, en la ciudad que no tienen agua hace 5 días, a pesar de que se inauguraron 2 pozos tubulares y se sembró la idea en los cajamarquinos de que al culminar esta gestión se iba a tener agua a las 24 horas. Y eso no está ni cerca de ser una realidad.
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1: Sí, creo que ahí nos toca también hacer una consulta al y solicitarle un poco de situaciones claras a la municipalidad y también a SEDECAJ respecto a los convenios que se han firmado por los pozos tubulares, que la propaganda dice que ya deberíamos haber tenido el agua para la gente. Tú lo que dices es correcto, la gente sigue alquilando, bueno, comprando su agua a 80, 40 de acuerdo a su disponibilidad de dinero de agua para tener al menos unos días. Se compra agua y al final terminan pagando más que lo que nosotros pagamos, por ejemplo, aquí en la ciudad. Hay gente de pocos recursos que no tiene otra que hacer esa situación. En el caso de los pozos tubulares, pienso que hay que pedir conversar con el teniente alcalde, bueno, con el alcalde, perdón, de Cajamarca, en funciones, que nos diga cuál es la situación real para tener una línea de tiempo o que nos expliquen por qué no entran en funcionamiento Ajos Cancha, ¿no? Que es un reservorio que ha costado bastante dinero y que finalmente a través de la empresa privada se ha generado y se tiene que poner en funcionamiento. Ahora, a nivel de las otras zonas, creo que hay importante en este momento zonificar bien la ciudad y darle prioridad a todo lo que es el conjunto de reservorios, mejoramientos, ampliaciones, lo más inmediato, los pozos tubulares, para poder paliar y poder cubrir esa demanda que existe en diferentes espacios, con un crecimiento Cajamarca obviamente muy, muy grande y sin servicios, en muchos casos muy desordenado, pero a la final la gente ya está ahí, tenemos que cubrirle su servicio. Entonces, ese trabajito de tener una priorización de en qué zona hacer ya en este momento los reservorios, mejoramientos por emergencia, no existe en Cajamarca y creo que nos hemos solo quedado con la posibilidad de que la empresa privada haga por nosotros algo que todavía no va a completar esa brecha, cubrir la brecha que tenemos realmente como Cajamarca.
0: Correcto. ¿Tú vas a continuar con este proyecto de pozos tubulares o cuál es la propuesta para satisfacer la necesidad del agua en Cajamarca? La presa de Chonta todavía no se va a hacer, eso va a tardar todavía mucho tiempo.
1: ¿Cuál me dices? Disculpa, no te escuché.
0: La presa del Chonta todavía tiene tiempo para, completar los procedimientos que finalmente permitan licitarla y comenzar su construcción.
1: No tiene dinero para empezar, ¿no? La presa Chonta, si queremos que funcione, tendríamos que tener ya rápido, yo le pediría ya a la Cámara de Comercio, a la misma municipalidad, que haga una reunión con los diputados, los senadores, porque ya en este mes de octubre va a haber la aprobación del presupuesto de la República y pienso que sería una incidencia excelente, ¿no? Que todos tengamos un norte común respecto a lo que significa la presa Chonta y que todos los diputados senadores los reunamos una semana antes y que en el presupuesto de la República que se discute y que se pelea un presupuesto le asignen ya una cantidad importante de dinero que no tienen en este momento como Cajamarca y que entre todos sea, bueno, así como le ponen a Chonta, hay seguro en el centro de la región y en el norte de la región también proyectos emblemáticos que fácilmente pueden ser apoyados y yo he visto cómo se pelean en el presupuesto de la República estos proyectos cuando son de importancia y los pelean con uñas y dientes, ¿eh? Entonces yo creo que acá como consenso así deberíamos tener al menos dos o tres proyectos regionales que en el presupuesto le den esa prioridad y aseguremos su financiamiento y sobre todo su ejecución. Obviamente la presa Chonta tiene muchos problemas respecto a la socialización por la zona de la Orden del Valle y Molino Largo con la gente, ellos manifiestan que nunca han conversado, pero no deja de ser importante esta represa para poder cubrir temas de electrificación, agua de riego y también agua de consumo. Aparte, también para la zona del campo, hay dos proyectos más que sí se van a hacer el próximo año, mucho más antes que Chonta, que es Huatipampa y Azufre, también con expediente técnico y en convenio con la región, pero están en el territorio cajamarquino como provincia y nos interesa también porque esta zona de Azufre, que es de 4.2 millones de metros cúbicos de almacenamiento y Huatipampa, están asignados y priorizados a través de un proyecto de obras por impuesto del gobierno regional. Entonces, creo que tiene una situación importante para poder cubrir esta deficiencia de agua en los canales de riego. Pero para el caso de Cajamarca, sí es necesario, Cristian, que tengamos que ver ese funcionamiento urgente. Ya sé que han habido algunas filtraciones en las canchas, nos han pasado algunas gentes de la caja, algunas fotos ahí de esas filtraciones. Hay que mejorar rápidamente este problema que hace que no funcione en este momento el proyecto de Ajos Cancha, y que haga de una vez que funcione y comencemos al menos a cubrir alguna población que no tiene agua en este rato. Sí es necesario que vayamos a mirar los proyectos nuevos de pozos tubulares. Yo te invito, a la próxima semana vamos a ir a ver una experiencia que es importantísima, que no le han prestado mucha atención, pero que va a ser la forma como vamos a trabajar el próximo año nosotros, en prioridad dándole este espacio tanto a las ampliaciones de sistemas, mejoramientos de sistemas, pero a nuevos proyectos de pozos tubulares que son mucho más pequeños, pero que pueden cubrir 4.000, 5.000 personas de acuerdo a la significación que damos, y eso es lo que vamos a trabajar. Esa es la forma, porque de trabajar, si esperamos que se haga un proyecto ahorita de, que digo yo, va a ser un proyecto de 3, 4, 5, va a demorar 3, 4, 5 años. Entonces, necesitamos por emergencia trabajar materiales, con la gente que realmente necesita hacer que sea un trabajo comunitario y trabajar por diferentes sectores estos sistemas que la gente está pidiendo y que tiene la disponibilidad de poder trabajarlos de manera conjunta. Entonces, hay que ponerse manos a la obra. Pienso que la municipalidad ahorita no entrar en modo avión, como le llamamos, sino hacer una zonificación rápida de lo que se necesita urgente en cada uno de los sectores para poder cubrir. Así tiene que ser, no vas a poder hacer un proyecto para todos, pero sí proyectos específicos de acuerdo a las zonas, ya en Amango, te vas aquí a la parte de Calispuquio, te vas a varios sectores aquí de Baños del Inca, bueno, cerquita acá, Venecia, en todos los espacios donde se necesite, hacerlos de manera urgente y por emergencia. Yo creo que ese trabajo comunitario, materiales, mano de obra de la comunidad, un poco mano de obra de parte de la empresa privada, ese consenso, ese conversar soluciones, pueda sacar adelante este problema que tenemos de escasez de agua y de esta posibilidad de poder también cubrir esas necesidades que tenemos en Cajamarca.
0: Ahora, para ir acabando, ¿qué has podido encontrar, o si te han informado algo sobre la carretera Cumbemayo? Porque esa es otra papa caliente que vas a recibir. Tiene como 34 meses en esta etapa de construcción, o sabe Dios qué es lo que hacen, cuando debió terminarse en tan solo 8 meses. Algunos me han informado que podría ya paralizarse en algún momento ese importantísimo proyecto.
1: Igual está en la misma situación, está el bypass, ¿no? Porque ha recibido, no le han dado el visto bueno ya desde Economía y Finanzas del gobierno central, bueno, respecto al bypass, y tiene una conclusión que va a generar mucha polémica, porque ellos dicen que hay mucha controversia respecto a los gastos, a la forma como ha sido ejecutado, y que con una semaforización se hubiera cumplido todo el proceso, se hubiera cumplido con el objetivo del tema vial, sin necesidad de bypass. Y verdad que eso es un tema muy complicado.
0: Es un capricho, yo creo que eso es un capricho.
1: Sí, pero bueno, ahora Cristian ya está, es una continuidad de inversión, no puedes dejar un elefante blanco ahí, o sea, darle funcionalidad, continuidad de inversiones, y respecto a eso, bueno, el tema de bypass es un tema importante también a ver y a solucionar. Vamos a enviar a los equipos técnicos para que puedan conversar con la municipalidad para ver cuál es la situación desde la municipalidad y cuál es la visión que tienen, porque si Economía y Finanzas nos baja el dedo, ahí estamos fritos, ¿no? Porque prácticamente dejaríamos una obra a futuro en los próximos meses prácticamente paralizada, sin hay una gestión en este momento de la propia entidad. Ahora, en el caso de la carretera Cumbemayo, lo que toca ahí es hacer una evaluación. Vamos a tener una reunión con el Colegio de Ingenieros para ver las observaciones que ellos estaban exponiendo, cómo esas han ido avanzando, se han ido solucionando respecto a las recomendaciones que le hicieron a la municipalidad. Sé que Contraloría también tiene algunas intervenciones en la zona, pero en lo que nos toca a nosotros es hacer un corte, o sea, hacer un corte no de la obra, sino un corte administrativo, para que establecer responsabilidades desde el momento que uno ingresa hacia atrás y hacia adelante, de acuerdo a las recomendaciones que se hagan. Si es que vemos que la obra cumple con los estándares que pide la norma técnica, se continúa, pero si no, se rescinde el contrato y con un saldo de obra se continúa. La gente no la puedes dejar sin obra. Yo soy de la idea siempre de que la continuidad de inversiones es importante y que esta obra, que es tan importante para Chetía y para todos los cajamarquinos, por el tema también turístico, porque llegamos a un sitio turístico importante de nosotros, es Cumbre Mayo, se pueda continuar, pero de la mejor manera. No hay que, ayer hemos estado reunidos con parte del equipo técnico en el tema de infraestructura y nos decían, bueno, ese tenemos que darle una solución, pero la posición que tengo yo es que no podemos paralizar una obra, o sea, no podemos dejarla simplemente porque se hizo mal y que hasta que Contraloría lo vea, ya veremos qué pasa, no, porque hay cunetas que terminar, hay vías que terminar, y hay que darle una obra a la población ya sea la gestión anterior que le ha ofrecido, donde haya sido generada, hay que terminarla, y hay que terminarla bien, o sea, por eso que esta evaluación y la transferencia que se va a hacer en los próximos meses, Cristian, es vital porque nosotros tampoco no vamos a recibir cualquier cosa, o sea, no, todo está a la vista, la situación que está esa carretera, y en la transferencia, el área de infraestructura tendrá que darnos a conocer la situación real, no maquillada, de una obra que es importante para todo Cajamarca, que ahora sea, como tú bien has dicho, es para 8 meses, está ya 4 años, tenemos que inmediatamente reponer la sugerencia de supervisión que le han eliminado de parte de la municipalidad. O sea, es increíble que no haya supervisión en la municipalidad. Uh-huh. Y entonces tenemos que ver cómo.
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1: Al costado del mercado que tenemos que ponerle luz y mejorar su patio ahí para darle este futuro y este movimiento al tema económico de los comerciantes. Al lado del mercado Sonazo, y ahí hay un espacio que está destinado para la construcción de la nueva base de Serenazo, y esta va a estar articulada a la comisaría de Muyepampa, que es la forma como pensamos trabajar de manera más eficiente. William ha trabajado todo este tema con un equipo también de acá de Cajamarca y también de la municipalidad para darle viabilidad y darle esa eficiencia, sobre todo, que necesita la seguridad ciudadana en Cajamarca.
0: Perfecto, te agradezco mucho. Gracias por conversar con nosotros.
1: Gracias Cristian, a ti por la entrevista.
0: Un gran abrazo. Muy bien. 8:00 a.m. Gracias al virtual alcalde de la provincia de Cajamarca, Sergio Sánchez. Nosotros cerramos así el programa de esta mañana. Dios mediante, regresamos el día de mañana con más noticias para todos ustedes. Que les vaya súper bien. Abrazo para todos. Chau.
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3: Cuidado con la hora. 8:00 a.m.
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hermoso martes, segunda edición de la semana. Martes espectacular. ¿Cómo está, mamita? ¿Qué tal? Buenas, buenas, buenas, buenas. A pasarla bonito, a disfrutar de esa maravillosa mañana con toda la programación de tu radio Turbo Mix FM. 24 kilates. ¡Epa! Llegó la movilidad.

el 16, saludos a toda la linda gente de Bambamarca. Bambamarca, Chota, Cutervo, Celendín, San Pablo y la región Cajamarca. Turbo Mix FM en esta maravillosa mañana, en este bonito martes. Recuerda, 367758 y el 368556, líneas que son habilitadas en este bonito y maravilloso.

Cajamarca, Cajamarca, lindo pueblito del sol, Cajamarca histórica, maravillosa, espectacular. Que merece un cambio, pero no por su gobernante, sino por su gente.

linda gente que está por el Estanco, Bellavista, Santa Polonia, en el barrio Delta. Saludos para toda la gente del barrio Delta. En el Cumbe. Buenos días, Cumbe Mayo. En el barrio San Martín, en la Colmena, en la Florida, en los diferentes barrios de nuestra querida Cajamarca. Un saludo cordial a todos y cada uno de ustedes que van acompañándose con Turo Mix FM. Atención, Cajamarca, recuerda, siempre para ganar, Turo.

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0: están? Bienvenidos al programa. Bueno, ahora sí, bienvenidos ahora sí al programa. ¿Cómo están? ¿Qué tal? Buenos días, buena. 9:06, bienvenidos. Y segunda hora, el programa, segunda hora de
1: La Marina.
0: 24 quilates.
2: 24 quilates.
0: Con 7 minutos, ¿cómo están?

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Son las 9 con 10 minutos, 9 de la mañana con 10 minutos. ¿Cómo está la gente en los mercados, galerías, centros comerciales? A toda la linda gente de la zona comercial del Jirón Apurímac. Ahí en el Jirón Apurímac.

sabrosa. Para toda la linda gente que está por la UNC. Saludos, chicos. Saludos, saludos. Buenos días, buenos días, buenos días.

tremenda sintonía ahí en Panadería Silva, en el barrio Santa Elena. Donde quiera que estés, donde quiera que vayas, recuerda siempre para ganar.

0: señoras y señores, esa es ahora. Son las 9 de la mañana, 25 minutos. Para toda la linda gente que está por el barrio Santa Elena. Santa Elena, la portada de Cajamarca. Para toda esa linda gente maravillosa ahí en el barrio Santa Elena, diferentes talleres. Diferentes establecimientos comerciales ahí en el barrio Santa Elena también. Un saludo cordial. Están en la compañía de Turo Mix FM. Son las 9:26. 9:26. ¡Qué espectacular mañana! ¡Qué bonito martes! ¡Vamos, mamita! ¡Arriba ese volumen!
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gente que está ahí en el barrio Santa Elena, tremenda sintonía en el barrio San Sebastián. ¡Epa! Un saludo para toda la linda gente en el barrio San Sebastián, el barrio de la chicha y el pan. Chicha y pan. Hay carnavales, ¿no? Para toda la linda gente del barrio San Sebastián, ahí en Silva Santisteban. Saludos, saludos. En el mercadito San Sebastián.

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de los diferentes barrios ahí en Selenín, que están en plena sintonía. Saludos cordiales. La gente de Huamachuco. Buenos días, Huamachuco. Huamachuco, Huamachuco. Sierra Liberteña y Huamachuco, saludos. Santiago de Chuco. El picaflorcito.

0: las 9:56. Y ahora, el estilo de Elmer Blanco. Sí, el artista que la gente quiere, pide, reclama sus canciones.
1: Gracias.
0: Elmer Blanco es otro golazo más para Cajamarca y el Perú entero. Elmer Blanco y su mar Bahía.
1: Elmer Blanco,
0: para la gente de Petateros en el barrio Santa Elena, saludos.

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0: bien, bienvenidos. Otra hora más del programa
1: maravilloso.
0: La Novena Orquesta y otra horita más de 24 quilates.
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Atención, el bloque segmento del horóscopo. El horóscopo. Muy bien, comenzamos con Aries, Tauro y Géminis.

conflictos en tu círculo familiar serán solucionados, perdonados y la familia estará más unida que nunca. Aries, te establece sobre bases firmes en el terreno sentimental. Buscarás la esencia, el valor espiritual en vez de la envoltura física o lo material. Aries, tus números de la suerte: el 31, el número 6 y el número 3, Aries. Tauro, del 19 de abril al 19 de mayo, Tauro, todo cambia ahora a tu favor a medida que te vas responsabilizando de tus acciones. Ten presente que siempre se recibe lo que uno da y tú has pasado por mucho para hacer el bien. Ahora te llega tu merecida recompensa. Te conviertes en guía de otros, limpiando tu karma, dirigiéndote a una mejor evolución espiritual. Tauro, tus números de la suerte: el 14, el número 20 y el 18. Atención, Géminis, del 20 de mayo al 19 de junio. Géminis, analiza detenidamente toda situación difícil que se te presente durante el día de hoy en relación con tu trabajo o tu familia inmediata. No actúes guiado por las emociones. La transformación se impone para que el orden y el equilibrio reinen en tu vida, trayéndote paz. Géminis, exige el lugar que te mereces. No permitas que te ignoren. Géminis, números de la suerte: el número 25, el número 15 y el número 5. Géminis.

Cáncer, Leo y Virgo, atención, Cáncer. Cáncer del 20 de junio al 21 de julio. Cáncer, ejerce mucha moderación en tus gastos. Cáncer, se impone, es importante llevar a cabo cambios en la administración de tu dinero. Y esto debe de ser lo antes posible, antes de que sigas complicándote más. Aléjate de las tentaciones para que puedas tener más dominio de ti mismo. Cáncer, números de la suerte, el 18, el número 4 y el 27. Atención, Leo, del 22 de julio al 21 de agosto. Se intensifica para ti ahora las relaciones sentimentales y profesionales. Tu salud física y mental se estabiliza, Leo. Tus deseos de estudiar y mejorarte te llevarán a envolverte en seminarios, conferencias, grupos y otras actividades relacionadas con el aprendizaje. Complácete y ámate cada día más, Leo. Tú te mereces lo mejor de la vida. Números de la suerte, el 14, el número 4 y el número 8. Atención, Virgo, del 22 de agosto al 21 de septiembre, Virgo, no te permitas tener ni un solo pensamiento negativo, ni hoy, ni ahora, ni mañana. Abre tu corazón, recibe todos los días las cosas buenas que la vida te brinda. No habrá prueba, por dura que esta sea, pero tú lograrás pasar, superar todo lo que quieras. Una persona con mucha fe llega a tu vida, Virgo. La felicidad está a tu lado. Números de la suerte, el número 1, el 13 y el número 9.

0: Esta es la hora, son las 10 de la mañana y 28.
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0: 10 de la mañana con 36, segmento del horóscopo, el horóscopo. Tres signos más, atención. Libra, Escorpio y Sagitario. Atención, Libra, del 22 de septiembre al 22 de octubre, Libra, tu necesidad de ayudar a otras personas se enfatiza el día de hoy. No faltará quien le hagan falta tus atenciones o tus cuidados, Libra. No te vayas a los extremos, ya que podría haber algunos aprovechados cerca de ti que realmente no lo necesitan. Libra, números de la suerte, el 8, el número 9 y el 23. Atención, Escorpio. Del 23 de octubre al 20 de noviembre, Escorpio, nuevas oportunidades llegan a tu vida para asegurarte el éxito que siempre has deseado. Te liberas de ataduras emocionales de quien no te merece. Habla con tu yo interno, tu ser supremo que reina dentro de ti. No esperes que los demás lo hagan por ti. Valórate. Comienza a cumplir las promesas que te hiciste a ti mismo, Escorpio. Números de la suerte, el 6, el número 20 y el 33, Escorpio. Sagitario, del 21 de noviembre al 20 de diciembre. Lucha por lo que tú quieres, no te des por vencido nunca antes los retos que te se presentan en la vida. Lo negativo y te aparente ha quedado atrás. Sagitario, la armonía y el amor reina ahora en tu lado, porque Dios está de tu lado, de tu parte, Sagitario. Te conducirás con seguridad y cordura. Sabrás elegir el buen camino, lo que te llevará a ser valorado. Sagitario, números de la suerte, el número 7, el 42 y el número 12. Sagitario, 10 de la mañana con 38 minutos. Y con 38, Cajamarca.
1: Al malo nuestro.

vamos con los tres siguientes signos del horóscopo: Capricornio, Acuario y Piscis. Capricornio, del 21 de diciembre al 18 de enero, Capricornio. Atención, Capricornio, te conviertes ahora en el eje central de tu trabajo. Vivirás a plenitud lo que te mereces, lo que con esfuerzo has logrado. Si tienes planes de viajar, sigue adelante con los mismos. No permitas que el miedo, la familia o personas pesimistas te detengan, Capricornio. No competirás con nadie, de ahora en adelante serás tú mismo. Números de la suerte, el número 30, el número 10 y el número 2, Capricornio. Acuario, del 19 de enero al 17 de febrero, Acuario. Acuario, las estrellas enfatizan en ti la necesidad de relacionarte con otras personas y envolverte en círculos sociales. Estarás más dócil y cariñoso que de costumbre. Llevarás la paz a aquellos seres que viven en la discordia, en el odio, en lo negativo. Tu atractivo aumenta y esto te trae el poder de persuadir con tu palabra. Acuario, números de la suerte, el número 21, el 17 y el número 5, Acuario. Piscis, del 18 de febrero al 19 de marzo, Piscis. Busca la luz, sal de las penumbras, no te deprimas tan fácilmente cuando encuentres algún obstáculo en tu camino, Piscis. Toma conciencia de tu vida, de todo lo que haces y todo lo que dices, Piscis. Haz un recuento de lo que ha sido hasta ahora tu vida y lleva a cabo cambios que sean necesarios para mejorar. Piscis, números de la suerte, el número 3, el número 9 y el número 11. Piscis.

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0: Esta es la hora, son las 10 de la mañana. 59.
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los amigos que ya se vienen compartiendo la programación de Historia de la Mañana en la compañera de Turbo Dicho FM, la super sabrosona. A nombre de Fantamita, voy a aprovechando para poder venir a su programa.

para el día de hoy, martes, segundo día de la semana. Un martes espectacular. Un martes. ¿Qué martes? Para pasarlo reunido con toda la familia, con toda la mancha el día de hoy. Nuestros amigos que ya se encuentran chambeando en diferentes lugares de la ciudad de Cajamarca. Ya por ahí están sudando la gota gorda. No, de repente por ahí están refrescando la gargantita para el día de hoy. Para este calor, ¿eh? Un calor ya no ya. Un calor que quema el día de hoy. Esperemos que ya no llueva. 11 de la mañana, ya con 10 minutos. 11 de la mañana con 10 minutos. Bienvenidos al programa Sudadito Cumbiambero.

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1: Nuestros amigos, de repente por ahí está en la combi, la mototaxi, microbús, o de repente por ahí están disfrutando su riquísimo heladito para este calor, ¿eh?
2: Sí.
1: O de repente están disfrutando de su riquísima agüita de limonada. Saludos para nuestra amiga Karen.

Onda Cero, riquísimo almuerzo. Ya para que también los chicos se vayan al colegio. Ya los chicos se van al colegio, ya de repente por ahí están alisando las tareas que les toca el diario.

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0: y 24 minutos. 11 y 24 minutos.
1: Te vamos a saludar a mi amigo Yomar Michael. Saluda para la señora Claudina Castillo, de parte de su hijo Michael. En Marcamayoy, gracias a la gente de Marcamayoy. Entonces repetimos los saludos para la señora Claudina Castillo, de parte de su hijo Michael.

0: 11 y 26 minutos.
1: Te mando un saludo para la gente del grupo musical Inspirante Andino de Nelchi Zurita. Ahí está para toda la gente del grupo musical Inspirante Andino de Nelchi Zurita.

0: Gatito Cumbiamero.
1: Saludos para el amigo Yomar Michael. Saludos para mi querida Briana. Un corazón para mi querida Briana. De parte de mi amigo Yomar Michael.

0: ¿Quién estarás, corazón? Ahí estás haciendo el almuerzo, ahí no hay problema, no hay problema. Así, ¿quién te va a gritar?
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0: Saludos para mi amigo Luis Pinedo. Ahí está mi amigo Luis Pinedo. Saludos para nuestro amigo Figueroa.

Ya sea la gente hermosa de Selendina, la gente de Molino Pampa. Saludos para Kimberly y Karen Figueroa. Ahí está la compañía de Turbo Mix FM.

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amigo Luis Pinero. Saludo para Pacana Mix desde el Milagro City. Muy bien, saludo para Pacana Mix desde Milagro City. Más saludos también para mi amigo H. Rivaplata. Ahí está mi amigo H. Rivaplata. Saludo para el cumpleañero Jorge Chávez en el almacén de Botica Diana. Entonces un cordial saludo para el cumpleañero. El día de hoy está de cumpleaños. Hoy tira la casa por la ventana para nuestro amigo Jorge Chávez. Ahí está mi amigo Jorge Chávez. Chávez o no Chávez. Para toda la gente del almacén de la Botica Diana. Más saludos también para el amigo Víctor Merino. Un corazón para el amigo Víctor Merino. Más saludos para acá para el amigo Rojas Ciesa. Ahí está Rojas Ciesa. Recuerden que se pueden comunicar con nosotros marcando el 367758 o al 3685-56 para que tú me llames. 3677-58 3685-56 para que se comunique con nosotros. Más saludos para acá, a ver, dice. Saludos para el consorcio Quillatari. En especial para el jefe de supervisión, Wilson. Muy bien. Entonces repetimos los saludos para el consorcio Quillatari, en especial para el jefe de supervisión, Wilson. Muy bien, ahí está la compañía de Turbo Mix FM. A ver qué dice mi amigo Manuel Tantarico. Saluda para Sandra Tantarico, que el día de hoy está de cumpleaños. Entonces un cordial saludo para Sandra Tantarico, que el día de hoy tira la casa por la ventana. Un cordial saludo para todos los cumpleañeros y también para todas las cumpleañeras. Ahí está en la compañía de Truman.

0: Tremendo Cumbia Vero para el día de hoy, martes 6 de octubre. Dame la hora y ahí dame la hora.
1: 11:49. 11:49.
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muchachos están ya disfrutando el riquísimo almuerzo para que se vayan a la universidad, de repente allá al colegio.

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amigos en el sol de la mañana, por ahí están disfrutando también riquísimo. En el sol de la tarde, perdón, ya disfrutando riquísimo almuerzo, provecho. Saludos también para amigo Gilbert Otero. Ahí está mi amigo Gilbert Otero, ya disfrutando también el riquísimo almuerzo para el día de hoy. Saludos para amigo Diego Mandilla. Saludos para la familia Pérez Quirós. Marchena hasta Santa Bárbara. Uy, que están de luto. ¿Qué pasó, mi estimado? Un gran saludo para la familia Pérez Quirós. Marchena hasta Santa Bárbara, que el día de hoy están de luto. Uy, uy, uy. Y sincero pésame, mi amigo Diego Mantilla, y para toda la familia. 12 del mediodía con 7 minutos, 12 con 7. Saludos también para Luzmila. Ahí está también para nuestra amiga Luzmila Smith, Peter Ramos, Cirilo Rafael. Por acá tenemos los saludos también para el Alegre, muy bien. Luis Vidal. Ahí están a cumplir el Trubo Mix FM en esta hora de la tarde. A ver, ¿qué dice mi amigo? Ajá. Por el horario ya son las 14 horas. Uy, uy, uy. Es que yo no sabo, hermano, yo no sabo. Estamos presentando Sudadito Cumbia.

0: Gina Guerrero desde Nuevo Cajamarca. Un por ese nombre de la gente hermosa de Nuevo Cajamarca. Ahí está nuestra amiga Gina Guerrero.
1: Hermano Silva.
0: Ya me imagino que por ahí están disfrutando bien el riquísimo almuerzo. El riquísimo menú. De repente por ahí están disfrutando un sudadito de pescado. Uy, qué rico para el día de hoy, ¿eh? Uy, uy, uy.

riquísimo sevillano. ¡Qué rico su ceviche para el día de hoy! La verdad, ya me están haciendo querer el ceviche. Lo malo es que no puedo preparar mi ceviche. Es que no sé. No sé cómo se prepara el ceviche, imagínense. ¿Hasta dónde lleguemos? Ay, ay, ay. Creo que necesitamos clase de cocina.

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0: son las 12 y 24 minutos.
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las 12:30. 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
1: Treinta y seis, siete, siete, cinco, ocho, 36 8556. Bien, ya todo va quedando listo. Tengo en estos momentos, ¿no? A ver, vamos al 98.653%. Edison Carrasco con 29.659%. ante Moisés González, 23.155%. Quiere decir que Edison Carrasco tiene 218.666 votos ante Moisés González, que tiene 196.799 votos, ¿no? El difunto, el cadáver político, tiene 174.933 votos, ¿ya? Así que vamos a tratar, a ver si me pasan la voz, si ya estamos en línea, por favor. Queremos confirmar, posiblemente haya una segunda vuelta. Así como van las cosas, una segunda vuelta. Y posiblemente uno de los dos podría ser destronado.
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1: Así que a ver si me pasan la voz, si ya está en línea uno de los candidatos que ha llevado a una fuerza, digo yo, casi momentánea,
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1: y casi a nivel nacional. Se ha hablado de la contratada Sheila Rojas. Sheila Rojas, se dice que le han dado por el contrato, eso se está por confirmar, una casa, pero acá en Cajamarca, si Joaquín no tenía casa, porque el que le daba creo que era el dueño de la cafetería Rafael, creo que le había dado una casa ahí de lástima, o era proveedor, qué sé yo, pero bueno, no sabemos con exactitud, pero ya no se le nota, por eso saque sus propias conclusiones.
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1: En la campaña anterior, ¿estamos? ¿Pero sí timbra? ¿O has copiado mal el número, por favor? Un ratito, porque está medio menso, siempre te pasa esa cosa, Gordín, así que vamos a tratar, ¿no? A ver, vamos a corroborar el número. A ver, ¿me dices? Ajá, sí. Allá. Yo pensaba que eras
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1: El hijo del patrón, ¿no? El que su hijo se va con la veneca y a su mujer le deja ahí tirando cintura ahí, ¿no? Amigos oyentes y televidentes, una vez más, queremos recalcarle algo.
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1: En la campaña presidencial y en la campaña para diputado y senador, ustedes creo que ya están como que son masoquistas, ¿no? Hemos sido testigo como una de las esposas de Roger Guevara, la señora Doris, como corría por los mercados, abrazaba niños, abrazaba a las madres, ¿no? Se iba por ahí por la compañía de bomberos, le abrazaba por ahí a aquellas estafadoras, ¿no? Se iba cada momento, ya que se iba por ahí con su palana hará la tierra que quería que se iba a preocupar.
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1: Terminó la contienda electoral y ya se han desaparecido. La esposa del ignorantón de gerente que tuvo el gobierno regional de Jesús Julca. ¿No lo vieron a la señora? Una hermosa mujer, la guapa dama. También por allá, por acá, ya algunos medios le ponían, ya tiene el 180% ganado. No, que ya desde Júpiter van a votar por ella. Corría también a abrazar a las madres. ¿En dónde están ahorita? No hay. No hay. Solamente ese es para captar votos. Y las madres de miércoles que se dejan abrazar ahí. Ya, mamá Chalinda y tantas cosas. Salían en las publicaciones y ¿a qué se ha dado ahora? ¿A qué se ha dado?
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1: Ya se desaparecieron. El otro sinvergüenza de Tevez. Yo quiero ser diputado, marca el tren, yo soy la voz, yo he regalado para promoción, ese la China Fujimori me debe, cuando le di plata en Arequipa, ese Joaquín Ramírez un narcotráfico. Ahora poco como lo vieron, de guardaespaldas, todo un seguridad

0: piénsalo bien ustedes. Es como la señora Julia Guerrero.
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0: Que es la desleal porque ha criticado a ¿cómo se llama? A este primer regidor, Arturo Cabanillas, a sus colegas también, ha hablado su mal. Ha hablado de la chica que era su supuesta hija putativa, que enviaba fotos desnuda para Albert Cabanillas, y que no sé si ella le habría orientado o no. Fíjense la calidad de miércoles, por no decir la asquerosidad política que hemos tenido. Entonces, de igual forma, a ver, que esta semana me traigan a Cueva, que traigan a Carrillo, que traigan ahí a la Pamela Franco. A ver, díganle, pues, para su cumpleaños que le traigan. No la van a traer, porque ya se le acabó la batería. Ya se le acabó esas ganas de querer seguir engañando a la gente. Ya no hay. Ya no aparecen los troles por ahí. Un poco más, y querían, no sé, si eran defensores, no creo gratis, no eran pagados. Una superfecta que mandó a distribuir cartas notariales. ¿Qué cosa? Entonces, las cosas se tienen que decir por su nombre. Cualquier cantidad de ofertas tácitas y vagas, ¿no? Cualquier cantidad. Una superfecta que más parecía defensora de los partidos millonarios. La Fiscalía, la Defensoría del Pueblo, el Jurado Especial de Elecciones y la OMPE permitieron que hagan publicidad. Hagan publicidad en los centros educativos. Todo por el poder económico. ¿Y ahora? ¿En qué están? ¿En qué están ahora? ¿Ustedes creen que ahora Víctor Chacha va a seguir regalando cuchara? Ya no. ¿Por qué? Porque ahora se ha dedicado, creo que esa era su función, ¿no? Y creo que Javier Pereira, por ejemplo, un gran amigo, tuvo miedo que Marco Bonifacio lo entreviste. Julio Villegas también. O sea, aquí lo que han llegado, y le hemos demostrado ser transparente y leales a Cajamarca. Pero ahora hay algo que queda pendiente, ¿no? Yo pienso posiblemente que el señor Sergio Sánchez, me imagino, va a actuar con una auditoría recontra fuerte, y en eso sí voy a aplaudir, para que se vayan a la cárcel aquellos que han traficado con el pueblo de Cajamarca. Pero hay una interrogante que está flotando. ¿Ustedes creen que Edinson Carrasco, socio político del ignorantón de Roger Guevara, le va a auditar? ¿Creen ustedes? Creo que no. Porque son de la misma. ¿Por qué iría?
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0: En eso estamos. Pero todavía Edinson Carrasco no se la tiene todavía cumplida de que podría ir, de que podría ganar en primera vuelta. Las cosas están al rojo vivo. Mucho me acuerdo, tengo una supuesta familia que incluso se amargaron conmigo. Ya no me hablaban. Decía mi abuela, te mandaban indirectas. ¿Saben por qué? Porque iban a apoyar

0: Ramírez. Tan solamente porque le dije, ¿qué vas a sacar apoyando a los Ramírez? No, que ese es millonario y va a ser padrino de mi promoción. Bien, bienvenido. Tú sabes que ellos no tienen familia acá. Nadie lo conoce como vecino. Ahora por campaña lo han conocido en los mercados, pero los vecinos no saben que ellos van a comprar pan en la esquina, o se vayan a ilustrar los zapatos donde el Che, a tomarse un café en Rafael, a tomarse un jugo donde la señora Nancy. No, no la conocen. ¿Por qué? Porque son millonarios, ¿no? Y por decirle eso, se amargaron conmigo. Ya no me hablaban. Yo dije, mientras que más no me hablen, yo le voy a ignorar. Y en esta vez que han, a boca de urna, que se habían ido al local a recibir el flash electoral, según ellos, para celebrar el triunfo, dijo Roberto Carlos, se le salió el tiro por la culata. Y hoy por la mañana, vecinito, ¿cómo está? Buenos días. Ah, sí, eres mi vecina, no creo. Somos familia, ven, vamos a desayunar, que desayuna con tu abuela. Porque esa es la realidad. Oye, en Cajamarca, digo yo, no quiero generalizar, pero la mayor parte de los cajamarquinos son envidiosos. Tú tienes porque tienes. Y si él tiene, él sí puede reinar en la vida. Pero nunca se mira en un espejo que otros también tienen derecho a tener. La envidia le consume. La maldad reina en su pensamiento. Pero como uno es, al menos yo soy muy millonario teniendo fe, no le hago caso. Prefiero callar, reírme de muchos. Conozco muchos cajamarquinos, que se muere de envidia. Por ejemplo, esta camisa me ha costado 35 soles en Gamarra. Que ya te has traído una docena de camisas. ¿A quién habrás Ay, ay, ay. Es por eso que estoy viendo la posibilidad. Así, no sé si la señora Samantha o la señora Emily, porque dice que ya no es Samantha, que le ha dado un baño de florecimiento a Víctor Chacha, me sepa adivinar con qué mujer me voy a quedar, si es de distrito, si es de un barrio, un caserío, ¿no? Pero si me va a tocar una envidiosa, mejor Manancacho Manacho, ¿no? Por ejemplo, Víctor Chacha tiene una esposa en Bambamarca, tiene otra esposa en la plazuela Víctor Raúl, tiene otra esposa por allá por Independencia, tiene otra esposa cerca al penal, así, o sea, no estoy diciendo que sea un sinvergüenza, ¿no? Pero la cosa que él tiene, pues, ¿no? Pero no tiene por su pepa, sino por su empresa que tiene, pues, ¿no? Pero ahora queremos verlo. Que sigan saliendo a las calles. Sigan saliendo a las calles. Vayan a seguir abrazando a la gente. O se van a ir a meter a sus cavernas y salir en otra campaña. Nuevamente sacan su saco roto, sus zapatos sin lustrar. Cajamarca tiene que aprender ya a evaluar las cosas. Esta última campaña se ha visto un concurso de millonarios y la gente, al menos en parte, me siento feliz que hayan sepultado a los millonarios en parte, pero ¿qué podemos hacer? Ayer nos tocó una torrencial lluvia. Pensé que el cielo se me venía encima porque nubló, ni con calefacción podía despejar la parabrisa del carro. Semejante trozo de hielos. Y se ha quedado inundado. Hoyos Rubio. Se ha quedado inundado. Sor Manuela Gil. Se ha quedado inundado el bypass que casi se lo lleva con todos trabajadores. ¿Ustedes creen que se va a terminar? Ya estamos en octubre. Me imagino que Sergio Sánchez ya ha preparado su equipo técnico para hacer la transferencia del caso. Pero si le va a mandar a su equipo técnico, a la Tintifi, a la Paulina, a Elvis Postigo, ¿qué miércoles van a saber de transferencia? Ellos lo que único que van a decir, dame chol, dame chol, dame chol. Pero Cajamarca, yo espero, señor Sergio Sánchez, la popular La Beba, si le están llamando ahora La Beba, ¿no? Puede usted poner un buen equipo técnico, un buen equipo de asesores, para que pueda usted al menos rescatar el honor de Cajamarca. No es un mal deseo lo que le voy a pedir. Quisiera que Álvaro Cabanilla se vaya enmarrocado al penal de Guacariz. Eduardo Quiroz, como un supuesto títere que no quiere Cajamarca, también se vaya enmarrocado. Y entre otros funcionarios, Julia Guerrero, que se vaya con su lengua al costado, porque ella es una mujer deslenguada que ha criticado a sus mismos regidores y tiene vergüenza de decirlo. Imagínense esa calidad, ese nivel de personas, de autoridades que hemos tenido. Voy a tratar, mi estimado Max, de que a la una de la tarde voy a llamar, quiero que me ceda una entrevista el doctor Luis Yaque, uno de los mejores rescatados por ahí de los funcionarios, pero se me cayó, pues, porque tuvo miedo sancionar. ¿Estará negociando el doctor Yaque? ¿Las comisiones que él tiene han llegado a negociar? O sea, ¿llegan al poder solamente para negociar? A ver, voy a ver qué es lo que me dice el doctor Yaque. Voy a ver qué es lo que me dice. Porque se quedó callado, a pesar que presentamos las pruebas fehacientes y contundentes con respecto a Arturo Cabanillas. Tienen el poder, en su poder, todas las evidencias que hemos presentado de los 5, de los 7 alumnos que fueron emigrados hasta Matara y Matara Nuevo Cajamarca. Turbulence. Y hasta la fecha no se encuentra ningún resultado. ¿Qué pasa, doctor Luis Yaque? Esperemos, para ir terminando este comentario, que nuevamente Chacha suba a los microbuses, siga abrazando a la gente, siga sacando a su mamá, porque va a decir, mamá, ya quédate a descansar, mejor ve a Turbo Messi, yo no me voy a salir a Víctor Raúl, donde tiene su chancabuche, ¿no? No estoy diciendo que sea un sinvergüenza, pero ahora quiero que le saque todos los días a su mamá, pues, así como lo utilizó. La señora Dori, que me está escuchando, a ver que salga nuevamente y ir a los mercados. Erlin Salazar, ¿no? A ver que salga nuevamente ahí a juntarse con su gente. Edison Terán también, que salga ahí con la veneca ahí, que salga ahí a caminar las calles. Ya no lo van a hacer. Porque solamente son pan para hoy, hambre para mañana. Y amigos cajamarquinos, hay que ir madurando. Hay que irnos sembrando. Ser fuerte y respetuoso para decidir en las próximas elecciones. Así de fácil. Pero si van a actuar como cualquier pelele, algunos cajamarquinos envidiosos, así, envidiosos, que si tienes, ¿por qué tienes? Pero cuando él tiene, o ella tiene, uy, baila de alegría. Ojalá que la señora Emily me pueda jugar las cartas a ver quién de mis 12 mujeres que tengo se va a quedar conmigo. Ojalá que sea una tuerta que tengo. o una coja. Pero si es envidiosa, me va a decir, ¿por qué duermes con tu ropa de dormir? Duerme calato. Así me quiere ver. Pero no, pues. Por cortesía del honor de Cajamarca, y espero que se haga un estricto control, una estricta auditoría en la municipalidad, y que es tiempo que vayan a parar a la cárcel. Señor Sergio Sánchez, no quiero que usted, a esa gente que ha utilizado, diga, no, ya tú vete ahí de jardinero, tú te vas de seguridad. No, pues. Los municipios no tienen que ser regocijos de ciertos sinvergüenzas y parásitos que han estado limpiando la llanta o levantando una pancarta. Una pausa. Retorno.
1: Son las 12 y 56 minutos. 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
6: Que hubo un viento tipo un huracán y nos aterrorizó a muchos cajamarquinos. Y me siento muy cajamarquino por los años que tengo acá. Adelante, control, con ahí está, los vientos a uy, ay, ay. Vamos con las imágenes, por favor. Adelante, control.

0: Bien.
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0: Esos son los vientos, lo más fuerte que hemos tenido, ¿no? A ver, lluvia de hoy, por favor, hay unas imágenes de lluvia, por favor, hay unas imágenes de lluvia. A ver, ahí está la lluvia. Adelante, control.

0: muchas gracias en la parte baja. La naturaleza está cambiando de manera muy radical y en cualquier momento nos puede golpear. Esa torrencial lluvia con granizada de hielo el día de ayer podría haber ocurrido en horas de la noche y fácilmente romper las líneas aéreas de alta tensión y nos podíamos haber quedado sin luz.
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0: La pregunta es, ¿tienes tu mochila en tu casa con tu linterna, tu agüita, tus pilas, tu atún? No lo tienes. No lo tienes. Porque eres irresponsable o somos irresponsables. Ya me voy a poner ahí. Pero yo sí la tengo. Cada mes cambio de atún y cambio de pila mi linterna. Hagan eso. Porque la naturaleza en cualquier momento nos puede golpear. Dirán, ah, no. Una gente que se ríe, o ese hielo para hacer raspadilla. No te burles de la naturaleza.
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0: Hay que pensar que en Cajamarca estamos nosotros en una hoyada. Estamos en una hoyada. Entonces, en cualquier momento la naturaleza nos puede golpear muy duro y no estamos preparados. No estamos preparados. Así que es el momento de que nos preparemos, tener en casa ya lista la mochila. En el día hay gente que ha disfrutado, se ha desestresado. Yo sí me quedé un poco preocupado porque ni la potencia de mi calefacción podían despejar las parabrisas. Y tuve que prender las luces, los termitentes, para que sepa que estoy estacionado, porque fue terrible. Y si hubiese pasado en la noche, ¿qué hacemos? Al menos a mucha gente nos ha encontrado cobijado de un auto, cobijado de una casa, pero la gente que está en el campo, ¿cómo? Y si hubiese sido de noche o de madrugada, ¿qué hacemos? Eso es lo que tenemos que pensar. La naturaleza, ayer hubo un temblor en el Callao, un sismo, felizmente de 3,5, algo así, pero se dice que el fenómeno del Niño se viene con el papá, con la abuela, con el vecino, y va a ser muy fuerte. Por ejemplo, en Laguna Seca, donde entro yo con una de mis hembritas, está en una hoyada. Ya habrán limpiado esas acequias para que no se empalice. Hagamos algo nosotros. Entonces las autoridades tienen que empezar a trabajar para poder prevenir y afrontar los golpes que nos puede dar la naturaleza. Ayer ya nos advirtió. Y es preocupante. Gente que dice, no, estamos acostumbrados, en Cajamarca caen los truenos, todo, pero yo solamente les hago de conocimiento. Vamos nuevamente a ver el ventarrón, por favor, porque me están pidiendo acá, José Bazán está pidiendo el ventarrón ahí. Mire que no sé si se le estaba llevando los Ramírez con Sheila Roja, pero la cosa fue fuerte, ¿no? O salvo que se le esté llevando esos químicos farmacéuticos que ahora están bailando de patas y oreja, porque su gremio ya están de alcalde, o sea, que todavía no pueden definir su sexo, pero ya se están que se alegran entre ellos. Vamos a ver, por cortesía de Marifarma, ¿no? 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Creo que el dueño pareciera que le gusta dormir con un policía nacional del Perú de ahí de Nuevo Cajamarca. Veamos este ventarrón. Adelante, control.

0: pareciera que ese ventarrón es como los maleteos que hace llegar Julia Guerrero a Arturo Cabanía, a sus demás colegas. Ella cuando manda los mensajes para que le critiquen a sus colegas es campeona. Y son regidores. O sea, hay que ponerle Julia Guerrero la popular la maletera, ¿no? La popular mami, porque dice que ella le refugiaba a la regidora que mandaba videos desnudos a un semejante demonio de la municipalidad. La hora, por favor, muy importante, la hora.
1: Esta es la hora, 1:09.
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0: 1:09. 1:19. A ver, repiten un ratito, por va.
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0: ¿Bien? Lo que Canillita está pasando en el asilo del anciano, vamos a ver, no sé si nos podemos poner en contacto con Luis Yaque, te dije, por favor, a ver si Luis Yaque, vamos a destornillarle del sillón que tiene, ¿no? Sí. Me están mandando videos de allá de los bomberos, ¿no? Me dice, yo normal me duele la cabeza porque mi esposo se va siempre con la veneca, normal. Bueno, ya está acostumbrada esta mujer ya. Está acostumbrada, es masoquista también. Y sabe que es, la veneca es su vecina todavía. Ah, sí, confirmado. Sí. Bien. Saludo para Javier Barbosa, que el hombre que le engaña a su esposa todos los días casi. Voy a tratar de estar en línea telefónica con Luis Yaque, director de la UGEL de Cajamarca, porque se le ha caído muy grande el cargo como director de la UGEL. Y no me gusta maletearlo, porque lo voy a enrostrar a través de la llamada telefónica. No quiero comportarme como Julia Guerrero, que manda que lo chanquen a sus colegas y luego quiere salir como una heroína. A ver si estamos con Luis Yaque, quiero decirle así, porque ese es mi hábito, ¿no? A ver, ale que suene el teléfono, Luis Yaque debe estar en sintonía en estos momentos. Y luego venimos con la declaración de Edinson Carrasco. También tengo declaraciones de Sergio Sánchez, ¿no? ¿No? A ver, señor Luis Yaque, ¿a qué le tiene miedo usted contestar el teléfono de Turbo Mix? Porque ya sabe, se le estoy poniendo en bandeja mi pregunta. Al parecer usted se arrodilló a los Ramírez porque tuvo miedo de sancionarlo a Arturo Cabanillas. Le tuvo miedo. Y si no le tuvo miedo, negociaron su comisión. ¿Qué tal raza? ¿No? Entonces, eso es lo que tenemos que decirle a Cajamarca. Autoridades que se arrodillaron ante los Ramírez. Y le está poniendo en bandeja. Ni como para que diga, ¿qué querrá preguntarme?
3: Por favor.
0: Queda pendiente, ojalá que Luis Yaque, pásenle la voz, que Marco Bonifacio, del informativo del Canillita, le estamos llamando para preguntarle qué pasó con la sanción de Arturo Cabanillas, qué pasó con la profesora que se llevó a los 8 alumnos a Matara y luego a Nuevo Cajamarca, o es que su comisión está negociando. Quiero ver si se le aperturó investigación a Santa Teresita, que ayer un periodista, ¿no? De RPP, no, has tocado a mi escuela, ¿y qué mierda tengo que ver con su escuela? ¿No? Salvo que él sea monjo. Pero lo que ha pasado en Santa Teresita, discriminaron, inclusive a los mismos profesores de Santa Teresita, porque el espectáculo ha sido de un promotor que es privado a Santa Teresita. Y Santa Teresita es uno de los colegios más caros que la gente paga para poder ingresar a sus hijos. ¿No?
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0: Entonces, aquí las autoridades quieren que uno le toque la puerta. Y Santa Teresita tiene que sacar al menos un comunicado. ¿Quién es el promotor que realizó ese espectáculo en Santa Teresita que discriminó. Oye, dice que le revisaban las medias. Armando Chilón dice que se fue con una media celeste y una media blanca. Y como él no sabe bailar ni guayno, porque bien obediente es él, tuve que irse a su casa. Pero una discriminación total en el Santa Teresita. Y el silencio de las monjas hace creer que ellos también son cómplices, ¿no? Pero si hay un promotor privado que realizó esa fiesta, discriminó a los padres, discriminó a los profesores, ¿por qué no se pronuncia Santa Teresita? Aunque sea rezándose. Señoras monjas, aquí me importa un pepino si ustedes dicen Ave María Purísima, hay que silenciarnos mejor, porque ahora sí que nuevamente han estafado con las promociones. Colegios grandes, estafas grandes a parecer. Vámonos a una breve pausa comercial por cortesía de la venezolana de los bomberos, que se va con Javier Barbosa cada vez que quiere y solamente le consiente porque le dejan unas cuantas chilindrinas a la esposa y no pasa nada. Una pausa, retorno.
1: Esta es la hora, 1:15.
2: 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La Comisión Interamericana de los Derechos Humanos, en la Declaración de Principios sobre Libertad de Expresión, dice: Principio 2. Toda persona tiene el derecho a buscar, recibir y difundir información y opiniones libremente en los términos que estipula el artículo 13 de la Convención Americana sobre Derechos Humanos. Todas las personas deben contar con igualdad de oportunidades para recibir, buscar e impartir información por cualquier medio de comunicación sin discriminación. Por ningún motivo, inclusive los de raza, color, religión, sexo, idioma, opiniones políticas o de cualquier otra índole, origen nacional o social, posición económica, nacimiento o cualquier otra condición social. Aquí informamos con imparcialidad. Aquí todos tenemos la oportunidad.
1: Esta es la hora, 1:16.
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0: Ay, ay, ay, decía la otra chancha, no la que me está haciendo de operador. Mándale un saludo, por favor, un aplauso para Javier Barbosa. Porque me acaba de confirmar que lo lleva a la Veneca a comprar panes. Mientras, como su mujer es borrachita, normal, no pasa nada. Provecho ahí con en el cascanuez. Bien, vamos a presentar las declaraciones de Edison Carrasco. Posiblemente haya una segunda vuelta. En la segunda vuelta le podrían dar una katana. Le podrían dar una katana, porque hay dos cutervinos. Moisés González y Edison Carrasco. Diferencia de ambos. Moisés González ha sido congresista, 4 veces alcalde. Edison Carrasco, socio político del ignorantón de Roger Guevara, ¿no? Y que ahora pretende, dice, ya está en su plan de gobierno, de que la Tintife vaya como jefe de imagen, a Paul Sánchez le van a mandar a la joya comuna para que pueda engordar un poquito, ¿no? Y deje de lado un poco de vergüenza que tiene. Y Elvis Postigo podría ser que haga la propaganda para el UTC que se va a la baja. Vamos con la declaración de Edison Carrasco. Adelante, control.
1: Espera de resultado oficial. Y mi mensaje a mi región Cajamarca es que siempre tiene que abrigarse sentimientos de unidad. La paz es fundamental en los pueblos. La acción conjunta de sus hombres, profesionales, agricultores, medios de comunicación, ustedes como protagonistas de la información de nuestra región, todos los círculos, la academia, en sí la población general, tiene que entender que la oportunidad para Cajamarca requiere del concurso de todos. Ese mensaje traigo para mi región, muy fortalecido con el apoyo, es un apoyo a Edison Carrasco Olivera. Es un proyecto que le he gestado desde cuando he sido alcalde, como gerente subregional, como profesor, como ciudadano, y que quiero lo mejor para mi región.
2: Las impresiones que le deja esta campaña, señor de Zacarro.
1: Tenemos una región que cifra esperanza en los proyectos políticos. En el caso nuestro, de una manera mayoritaria. Más de 220,000 hasta el momento de cajamarquinos que creen que sí es posible mejorar las vías de comunicación en nuestra región. Que sí es posible reducir las brechas, pero ya a nivel de asfalto. 220,000 cajamarquinos que ven con seriedad que reducir la infraestructura educativa, que es el pilar fundamental del desarrollo de los pueblos, que es posible mejorar las condiciones para lo mejor que tiene una sociedad, que son sus niños, sus adolescentes y jóvenes, y que a la vez genera puestos de trabajo directos e indirectos, esa confianza, esa opción han votado estos miles de cajamarquinos. Miles de cajamarquinos también que ven que es posible fomentar el turismo, generar fuentes de empleo y dar y priorizar la atención de salud. El fortalecimiento de las cadenas productivas tiene atención principal dentro de este proyecto político que Edison Carrasco, junto a Parito, mis consejeros que han sido electos, 2 por Cajamarca, Maciel, Asdrúbal y así en varias provincias, que vamos a ser un equipo, pero un equipo de escucha. Una gestión de puertas abiertas, una gestión con lo máximo de transparencia. En ese sentido, de manera personal, no tengo techos de vidrio que me pesa cuestionamientos de corrupción, que esa es la primera carta de presentación que he querido darle a mis hermanos cajamarquinos.
2: ¿Hay alguna visión personal en lo que acaba de decir Edison?
1: Es que la población tiene que verlo, tiene que discernir, discriminar, darse cuenta quiénes tienen sentencias en sus hojas de vida. Porque esa es la carta de presentación. ¿Qué hemos hecho como funcionarios públicos? ¿Qué he hecho como alcalde en mi pueblo? ¿Se ha abandonado? ¿Le he hecho un desastre? Eso tiene que conocer nuestra región Cajamarca.
2: Señor Carrasco, de darse la segunda vuelta, ¿ha pensado la posibilidad de algunas alianzas, de acercarse a algunos otros candidatos? Porque sabemos que la elección de segunda vuelta es totalmente distinta, ya no tienen a sus candidaturas digitales y provinciales para que sumen al trabajo de la conquista del voto popular.
1: Toda alianza es sinónimo de unidad. Y Cajamarca requiere del concurso de todos. Aquí nadie es poco ni demasiado ante nadie. Seremos la medida justa en la valoración que le demos por este cariño, por este amor inmenso a nuestra región. Las alianzas se van a establecer también con el pueblo. Es el pueblo. En ese sentido voy a recorrer en este, si es que darse una segunda vuelta, voy a recorrer la región, los pueblos que no me escucharon, y llegar, hacer llegar mi propuesta, mi voz, una voz de esperanza, una voz de devolverles esa confianza en la política que lamentablemente está asqueada, está un poco mal vista, no solamente a nivel regional, a nivel nacional. Ese va a ser la orientación, el itinerario pronto, si es que se diera una segunda vuelta.
2: ¿Se ha acercado alguien ya para darle algunas alianzas, de repente, para trabajar con usted? ¿Ha habido alguna manifestación de algunos candidatos de algunos partidos?
1: Ha habido muchas llamadas de manera personal, igual también me lo han hecho, de varios líderes, varios candidatos, y hay un punto de encuentro. La concordancia de enfoques es que aquí tiene que estar Cajamarca en primer lugar. Hay que recuperar lo que significó históricamente nuestra región Cajamarca. Y cuando hablo de esto, son pensando en las 13 provincias. Tenemos que cambiarle ese rostro de que Cajamarca tiene que dar el paso para ser la región, que deje de ser la región más pobre de nuestro país.
3: Si me permites, Edison, aquí tenemos que una forma de adecentar la política precisamente en estas elecciones. Eso es lo que voy a expresar. Lo que manifiestan más de 240.000 electores que te han respaldado no es una cifra desdeñable, pero a estas alturas resulta espurio prácticamente, porque empieza una nueva batalla. La guerra todavía no lo ha ganado ni José González tampoco. Él parece su adversario político, a quien has dado básicamente a entender que es un corrupto, con la serie de denuncias que has manifestado. Parece haberse adelantado ya en las negociaciones con Joaquín Ramírez y Felipe, que son los que han quedado relegados en los otros lugares. ¿Qué más te quedaría por escarbar? ¿Dónde vas a buscar los votos de los otros contrincantes que no han tenido suerte en la primera vuelta a Edison?
1: La alianza serán con el pueblo de Cajamarca, con nuestros conciudadanos. Y nada está definido en el acercamiento. Yo no tengo ninguna mezquindad en reconocer y aquilatar atributos positivos de tantos líderes. Aquí no hablamos solamente de líderes políticos, hablamos también de líderes sociales, protagonistas también, una madre de familia que se encarga de la cuestión social, los fumadores populares, los mercados, las rondas campesinas, el pueblo en su conjunto, tienen que ser los aliados estratégicos para consolidar este proyecto.
4: Decía usted hace un momento, esta elección, este resultado en la primera vuelta es mérito de Edison Carrasco, y vaya que lo es, porque la gestión de Roger Guevara no creo que le haya sumado mucho, por el contrario, ha sido muy floja, siendo condescendientes con el término. ¿Qué le ofrece usted a aquellos que precisamente han quedado decepcionados de la gestión de Roger Guevara, en particular en la provincia de Cajamarca, con un gran número de obras que están paralizadas, botadas, donde el dinero se ha tirado al tacho de la basura, como el pedagógico, como el colegio militar y otras obras, las carreteras? ¿Cómo va a hacer usted para que esto no se vuelva a repetir? ¿Qué medidas, qué mecanismos han considerado para que no suceda nuevamente lo que ya hemos visto?
1: Hacer lo que yo hice como alcalde de Sokota, hasta canalizar financiamiento internacional, hasta canalizar participación de ONGs internacional y devolverle un poco la dignidad de tantas familias en extrema pobreza. Hacer lo que hice como gerente.
0: A ver, Edison Carrasco, te llegó una buena pregunta, pero no estás contestando como debería ser la respuesta. ¿Qué vas a hacer con el pésimo gobierno del ignorantón de tu socio político, Roger Guevara? Eso, pero tú tienes que decir, mira, a Roger Guevara posiblemente le van a casar con la congresista Julón y que Doris Salazar, Doris Ortiz sea la madrina. Usted está bien, pues, muchacho, miércoles. No te me hagas ahí que es una joyita. No tires golpe bajo todavía. No está cantado el triunfo, Edison Carrasco. ¿Ya? La pregunta es, tú como Cutervino, ¿alzaste tu voz de ese hospital Santa María de Cutervo que está mal hecho? ¿Levantaste tu voz? Yo sí tengo pregunta. Pero por ahí Edgar Jara dice, ¿vas a contratar a mi yerno nuevamente o no? ¿Vas a contratar un psiquiatra como porque yo estoy loco? No, pues no pregunten tonterías. Edison Carrasco, responde con claridad, porque aquí en este momento está en línea telefónica una de las simpatizantes de Jaén. Profesora Zoila, buenas tardes.
5: Marcos Bonifacio Sánchez, qué gusto escucharte a los tiempos, amigo.
0: Sí, así es, pues por la campaña tuve que estar regalando olla, arroz, fósforo, por allá, por
5: sí,
0: acá.
5: Sí, te he visto ahí con tus táperes.
0: Sí, tuve que darle alojamiento a la Sheila hasta el día de ayer, de ayer porque mucho ronca esa mujer de miércoles.
5: Ya lo creo, ya. Habrá sido tú. Seguramente habrás estado con la pijamita esa del chavo.
0: Ay, Zoila, ¿qué te parece la declaración? Es un poco triunfalista y un poco pedante, porque él tiene que saber, tiene que decir las cosas claras. Roger Guevara fue el gobernador más ignorantón en la materia administrativa. Zoila.
5: De hecho, Marcos, de hecho. Y bueno, pues, ¿qué le podemos pedir? ¿Qué le podemos pedir al señor profesor? Profesor Edison Carrasco. Habla de devolverle la dignidad al pueblo de Cajamarca. Oiga un momento, señor Edison Carrasco. Para que usted me diga que va a devolver la dignidad al pueblo de Cajamarca, primero, a Mijaín. Y es vergonzoso, y este es un hecho relevante. ¿Por qué razón? Porque este gobierno de Roger Guevara Rodríguez, que aún todavía está en gestión, presuntamente viene blindando las inconductas de Zacarías Espinosa Cano, docente, grado de doctor en educación, pero olvidó el grado y olvidó el cargo. ¿Y qué hizo? Lo que hizo el día 12 de abril a las 000 horas en la calle Mariscal Ureta, cuadra 20.
0: Zoilita, profesora Zoila, te llamo tras la pausa comercial porque voy a tener una entrevista y regreso contigo, por favor, te lo pido con mucho respeto, ¿te parece?
5: Claro, mi negro, ya. Yo te voy a estar esperando.
0: Ya, gracias.
5: Un abrazote.
0: El negro ahí. 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Una pausa y retorno con Fortisol.
6: Esta es la hora, 1:29. 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

0: Esta es la hora, 1:33. Continuamos con el informativo más polémico, el Canillita.
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1: 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Y en Cajamarca. Me acaban de llegar un video que han golpeado a un periodista. la gente del corazón. A ver si ya retomamos, por favor, la llamada, por favor, con la Mujer Maravilla. Y hay gente que ahora se ha entornillado y piensa que el corazón ya está en el poder y piensan que pueden hacer lo que mejor se le da la gana. Olvídense de eso, por favor. Rápidamente, mientras que nos contactamos con la profesora Zoila, vamos con las declaraciones de Sergio Sánchez, por favor. Vamos con las declaraciones de Sergio Sánchez, ¿no? A ver. Declaraciones de Sergio Sánchez, por favor. Si... A ver, a ver, mientras que me pasan la voz y... A ver, vamos a escuchar un ratito la declaración mientras que ya estamos en línea con la profesora Zoila. Adelante con el alcalde de Cajamarca, Sergio Sánchez. Adelante, control.
3: Esta gestión la que ingresa. ¿Qué cambios veremos en este
4: domingo? Yo creo que tanto la transferencia va a ir unida también a la organización que tengamos con lo que es el carnaval, ¿no? Porque, bueno, son fiestas importantes, son fiestas económicas importantes que le dan un espacio y un movimiento a la ciudad de manera importante. Creo que de igual las noches de carnaval y todo son chéveres, no son excelentes. Pero hay que darle oportunidad bastante a lo que es también al artista cajamarquino.
1: Un ratito, ya me amargó esta alcaldesa ya. Lo primero que dice, al carnaval. ¿Qué tiene que ver el carnaval aquí? La población quiere obra. Tus muchachos miércoles. Este día ya se contagió de los Ramírez ya. ¿Qué va a traer? ¿Ah? A los menudos. ¿Qué va a traer? ¿Globo? ¿Qué va a traer? ¿Trago? Hay que transformar el carnaval, que sea lo que era antes. Ya que vamos a ver el mejor. Mire, profesor Azuela, a ver si me destrezas, por favor, porque ya está.
5: ¿Pero por qué reniegas,
1: Marco? No, reniego. Me llena de impotencia. Me llena de impotencia porque ni bien entra, ya está pensando en el carnaval. Lo primero que tiene que hacer es mandar a la cárcel a todos aquellos que han robado en el municipio. Marco, hacerlo trabajar a aquellos que están sentados por Santas Alberjas, ¿no? A esos de los Barbosa que le gusta ir con las venecas, que vayan a trabajar. Pero no, pues, no, ¿qué va a ser el primero? Sí, vamos a ver el carnaval, que sea bonito, que vea agua, cumbia, chicha, merengue, salsa. Chicha y mierda, profesor Rosalía, adelante.
5: Te decía que ¿por qué reniegas? Si tú muy bien has carnavaleado este año ahí. Ay, ¿ah? No. Y ahora ya te quieres hacer
1: No, tú me conoces. Tú me conoces, yo tengo mi buena ducha, tengo mi champú.

0: corres porque es una rata. Así te tiene que pensar. Zoila.
1: Mi querido Marco, pero claro, que ellos piensan primeramente en el carnaval, en la fiesta, porque puedan tragar con los bocaditos de cemento y de fierro, y puedan comer también las ovejitas pedigrín, ¿ah? Eso es lo que esperan ellos, creen. Y esos fiestecitos se comen esos tipos de bocaditos que ellos están presuntamente acostumbraditos, ¿no? Mientras el pueblo de Cajamarca sufre las consecuencias. Pero Marcos, mira, estaba escuchando, yo te comento la entrevista que tenía ahí este...
0: A eso, Carrasco.
1: Señor Edinson Carrasco. Es profesor. Yo no sé si formando parte de este movimiento a nivel regional de Somos Perú, no entiendo por qué razón desconoce nuestra ley de reforma magisterial. O sea, él prácticamente, al parecer, presuntamente, vendría aplaudiendo esta presunta complicidad, respaldo al director de la UGEL Jaén. Que hasta la fecha, Marcos, hasta la fecha, el profesor Cruzado, en su condición de director de la DRE Cajamarca, señala mediante un oficio que no lo puede separar, pero sí que la comisión especial de procesos administrativos disciplinarios va a seguir investigando. ¿Qué más vas a investigar? Ahora, la gerente de desarrollo social, Marcos, también de este gobierno de los bocaditos de cemento y fierro, ovejitas pedigrí, Marcos también nos ha contestado y nos ha dicho que no se puede pronunciar porque también ya lo está investigando, habría una duplicidad de investigación. Cajamarca lo está haciendo. Mira cuánto tiempo. O sea, señor Edison Carrasco, ¿usted cree que al llegar al poder en el gobierno regional de Cajamarca, qué nos podemos exponer nosotros los ciudadanos comunes? ¿Qué nos podemos exponer nosotros los integrantes de la comunidad educativa de toda la región de Cajamarca? Presuntamente tener esta calidad de funcionarios. Zoila, prácticamente se ha naturalizado este tipo de conductas, Marcos.
0: Zoila, por eso yo preguntaba, Edison Carrasco ha salido ya con el pie en alto, ya habla como gobernador, todas las cosas todavía no están hechas, todavía no están dichas. Pero sería muy importante si Edison Carrasco dice, ¿sabe qué? A mi colega, al ex gobernador Roger Guevara, lo voy a auditar y para que salgan todas esas ratas. Así tiene que ser. He tomado conocimiento como funcionario, como gerente del gobierno regional, y he conocido lo que es los ejes de educación, el eje de salud, vamos a eliminar esa cosa. Eso es lo que he tenido que decir. Pero su silencio, y se sale por la tangente, porque todavía no hay nadie que le está preguntando. Ojalá que me ceda una entrevista, porque hasta en eso está en deuda Edison Carrasco. Zoila, muchas gracias por haberte escuchado esta tarde.
1: No, Marco, gracias, y más bien un saludo al Colegio Médico de Cajamarca, que también sigue durmiendo el expediente del médico de Jaén.
0: Sí.
1: Que hasta la fecha no se ha pronunciado, hermano. O sea, una lástima, una podredumbre en la administración pública.
0: Sí.
1: Y donde supuestamente se blinda al que transgrede la ley, y es vergonzoso. Y pueblo de Cajamarca, en esta presunta segunda oportunidad de las elecciones, segunda vuelta, optemos por el mal menor, quizás, ¿no? Quizás.
0: Ojalá.
1: Pero
0: ojalá.
1: Pero yo, por el Somos Perú, vuelvo a decirlo públicamente y me responsabilizo de mi opinión. No pienso otorgarle la oportunidad, la confianza a este partido de Somos Perú, que nos tiene condenados a seguir con este funcionario en cuestión, Marcos Bonifacio.
0: Muchas gracias.
1: Un abrazo.
0: Mañana invito de manera pública a la señora Julia Guerrero, a la gerenta del medio ambiente, a la señora Daisy, y puede venir con Cristian Pajares, puede venir con uno de inteligencia, puede venir con Joaquín, puede venir conmigo, porque vamos a hablar de las órdenes de servicio que han salido en estos tiempos de campaña. Atención, lo anuncio, una pausa y retorno.
2: Esta es la hora, 1:46. 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La Comisión Interamericana de los Derechos Humanos, en la Declaración de Principios sobre Libertad de Expresión, dice: Principio 2. Toda persona.

0: El derecho a buscar, recibir y difundir información y opiniones libremente en los términos que estipula el artículo 13 de la Convención Americana sobre Derechos Humanos. 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
1: Esta es la hora, 1:47.
0: Continuamos con el informativo más polémico, el Canillita.
2: Lo que acabo de mencionar es sumamente cierto, ¿eh?
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2: A la del medio ambiente de la Municipalidad Provincial de Cajamarca. Está invitada con la señora Julia Guerrero, la maletera de sus colegas regidores. Vengan acá, no se le voy a decir la pregunta, pero ya tengo las pruebas para poder dialogar con la señora o señorita Daisy. La señorita Daisy podría venir con Cristian Pajares, con uno del Servicio de Inteligencia, con el otro de Caballería, conmigo posiblemente, y podría venir Joaquín Ramírez. Ojo, ¿ya? Ese que dice, aló, aló, de una vez gira el cheque, pues, de los 100,000 soles. No, dale nomás. Ese de Servicio de Inteligencia está con nosotros. Ah, ¿estás durmiendo con él? Ya. Cuidado que se entera Marco Bonifacio. Chao. Ay, decía la otra chancha. Le dejo con las declaraciones de Edison Carrasco, que al parecer tiene que corregirse, ¿eh? Tiene que corregirse para uno poder apoyarlo. Porque así como está hablando, ni la abuela del Chavo del Ocho lo puede creer. Adelante, control.
4: Estamos a la espera del resultado oficial. Y mi mensaje a mi región Cajamarca es que siempre tiene que abrigarse sentimientos de unidad. La paz es fundamental en los pueblos. La acción conjunta de sus hombres, profesionales, agricultores, medios de comunicación, ustedes como protagonistas de la información de nuestra región, todos los círculos, la academia, en sí la población general, tiene que entender que la oportunidad para Cajamarca requiere del concurso de todos. Ese mensaje traigo para mi región, muy fortalecido con el apoyo. Es un apoyo a Edison Carrasco Olivera, es un proyecto que le he gestado desde cuando he sido alcalde, como gerente subregional, como profesor, como ciudadano, y que quiero lo mejor para mi región.
5: Las impresiones que le deja esta campaña, señor Edison Carrasco.
4: Tenemos una región que cifra esperanza en los proyectos políticos. En el caso nuestro, de una manera mayoritaria, más de 220,000 hasta el momento de cajamarquinos que creen que sí es posible mejorar las vías de comunicación en nuestra región, que sí es posible reducir las brechas, pero ya a nivel de asfalto. 220,000 cajamarquinos que ven con seriedad que reducir la infraestructura educativa, que es el pilar fundamental del desarrollo de los pueblos, que es posible mejorar las condiciones para lo mejor que tiene una sociedad, que son sus niños, sus adolescentes y jóvenes, y que a la vez genera puestos de trabajo directos e indirectos. Esa confianza, esa opción han votado estos miles de cajamarquinos. Miles de cajamarquinos también que ven que es posible fomentar el turismo, generar fuentes de empleo y dar y priorizar la atención de salud. El fortalecimiento de las cadenas productivas tiene atención principal dentro de este proyecto político que Edison Carrasco junto a Parito, mis consejeros que han sido electos, dos por Cajamarca, Maciel, Asdrúbal, y así en varias provincias, que vamos a hacer un equipo, pero un equipo de escucha, una gestión de puertas abiertas, una gestión con lo máximo de transparencia. En ese sentido, de manera personal, no tengo techos de vidrio que me pesa cuestionamientos de corrupción, que esa es la primera carta de presentación que he querido darle a mis hermanos cajamarquinos.
5: ¿Hay alguna visión personal en lo que acaba de decir Edison?
4: Es que la población tiene que verlo, tiene que discernir, discriminar, darse cuenta quiénes tienen sentencias en sus hojas de vida. Porque esa es la carta de presentación. ¿Qué hemos hecho como funcionarios públicos? ¿Qué he hecho como alcalde en mi pueblo? ¿Se ha abandonado? ¿Le ha hecho un desastre? Eso tiene que conocer nuestra región Cajamarca.
5: Señor Carrasco, de darse la segunda vuelta, ¿ha pensado la posibilidad de algunas alianzas, de acercarse a algunos otros candidatos? Porque sabemos que la elección de segunda vuelta es totalmente distinta, ya no tienen a sus candidaturas digitales y provinciales para que sumen a el trabajo de la conquista del voto popular.
4: Toda alianza es sinónimo de unidad. Y Cajamarca requiere del concurso de todos. Aquí nadie es poco ni demasiado ante nadie. Seremos la medida justa en la valoración que le demos por este cariño, por este amor inmenso a nuestra región. Las alianzas se van a establecer también con el pueblo. Es el pueblo. En ese sentido voy a recorrer en este, si es que darse una segunda vuelta, voy a recorrer la región, los pueblos que no me escucharon, y llegar, hacer llegar mi propuesta, mi voz, una voz de esperanza, una voz de devolverles esa confianza en la política que lamentablemente está asqueada, está un poco mal vista, no solamente a nivel regional, a nivel nacional. Ese va a ser la orientación, el itinerario pronto, si es que se diera una segunda vuelta.
5: ¿Se ha acercado alguien ya para darle algunas alianzas de repente, para trabajar con usted? ¿Ha dado alguna manifestación entre algunos candidatos de algunos partidos?
4: Ha habido muchas llamadas de manera personal, igual también me lo han hecho,
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4: de varios líderes, varios candidatos, y hay un punto de encuentro. La concordancia de enfoques es que aquí tiene que estar Cajamarca en primer lugar. Hay que recuperar lo que significó históricamente nuestra región Cajamarca. Y cuando hablo de esto, son pensando en las 13 provincias. Tenemos que cambiarle ese rostro, de que Cajamarca tiene que dar el paso para ser la región, que deje de ser la región más pobre de nuestro país.
5: Si me permites, Edison, y aquí tenemos que, en una forma de adecentar la política precisamente en estas elecciones, eso es lo que voy a expresar. Lo que manifiestan más de 240.000 electores que han respaldado no es una cifra desdeñable, pero a estas alturas resulta espurio prácticamente, porque empieza una nueva batalla. Todavía no lo han ganado, ni José González tampoco. Él parece su adversario político, a quien ha dado tácitamente a entender que es correcto, con la serie de denuncias que has manifestado. Parece haberse adelantado ya en las negociaciones con Joaquín Ramírez y Felitoto, que son los que han quedado relegados en los otros lugares. ¿Qué más te quedaría por escarbar? ¿Dónde vas a buscar los votos de los otros contrincantes? Que
1: Turbomix.
5: La primera vuelta
4: es. La alianza serán con el pueblo de Cajamarca, con nuestros conciudadanos. Y nada está definido en el acercamiento. Yo no tengo ninguna mezquindad en reconocer y aquilatar atributos positivos de tantos líderes. Aquí no hablamos solamente de líderes políticos, hablamos también de líderes sociales, protagonistas también, una madre de familia que se encarga de la cuestión social, los comedores populares, los mercados, las rondas campesinas, el pueblo en su conjunto, tienen que ser los aliados estratégicos para consolidar este proyecto.
5: Decía usted hace un momento, esta elección, este resultado en la primera vuelta es mérito de Edison Carrasco, y vaya que lo es, porque la gestión de Roger Guevara no creo que le haya sumado mucho, por el contrario, ha sido muy floja, siendo condescendientes con el término. ¿Qué le ofrece usted a aquellos que precisamente han quedado decepcionados de la gestión de Roger Guevara, en particular en la provincia de Cajamarca, con un gran número de obras
3: están paralizadas, botadas, donde el dinero se ha tirado al tacho de la basura, como el pedagógico, como el colegio militar y otras obras, las carreteras. ¿Cómo va a hacer usted para que esto no se vuelva a repetir? ¿Qué medidas, qué mecanismos han considerado para que no suceda nuevamente lo que ya hemos visto?
4: Hacer lo que yo hice como alcalde de Sokota, hasta canalizar financiamiento internacional, hasta canalizar participación de ONGs internacional y devolverle un poco la dignidad de tantas familias en extrema pobreza. Hacer lo que hice como gerente subregional. 300 obras en 3 años. Obras trabadas, paralizadas. Puesto y ponerle funcionamiento de una sociedad, eso es generar el beneplácito y confianza en la ciudadanía. Eso es lo que le ofrezco a la capital de nuestra región. Eso es lo que le ofrezco a las 12 provincias restantes de nuestra región. Lo que hice. Por eso siempre yo he puntualizado que la política tiene que medirse ya con hechos, con acciones. No con palabras. Con palabras se vende humo facilito. Repartir pobreza, ilusionar a la gente pobre, es muy fácil. Pero concretarlo, hacerlo, eso es la distancia de una propuesta y de un proyecto.
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1: Esta es la hora, 1:00 p.m. 58.
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damas y caballeros, ¿cómo están? ¿Qué tal? Bienvenidos al swing de la rocola. Llegamos con lluvia, la justa. Llegamos cinco pelos. Buenas tardes, Cajamarca. Con lluvia nos recibe Cajamarca en esta tarde maravillosa. Bienvenidos al swing de la rocola, el espacio de los recuerdos, el rinconcito de los recuerdos a través de Radio Turo Mix FM. Manuelito Coronado, tu Manuelito los saluda y nos quedamos contigo hasta las 3 de la tarde recordando éxitos del recuerdo, cancioncitas del ayer. El swing de la rocola. Buenas tardes, Cajamarca. Buenas tardes.

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2: Saludos para la gente de Chilete, la tierra del sol naciente, Chilete. El rico sol de los ricos mangos, el rico arroz. Balán González en la sintonía. Saludos, Balán. 2:09, 2:09. Es el swing de la rocola, señora.
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2 de la tarde con 12 minutos en el swing de la rocola. 2 de la tarde con 12 minutos para el pequeñito Adrián Barrantes Pompa. En el Chilete, saludo para la gente de Chilete, para el niño Adrián Barrantes Pompa. Alan González y toda la linda gente de Chilete. Nuestros amigos de la avenida San Martín en la sintonía también.

Tarde maravillosa para Cajamarca, tarde de lluvia. Tarde de lluvia, de viento, de fuertes vientos, ¿eh? A cuidarse, a abrigarse, a alistar el paraguas, la casaquita térmica, la ropa térmica en realidad. Son las 2 de la tarde con 20 minutos.

0: de la tarde. 2 de la tarde con 22 minutos. 2 y 22 en el swing de la Rocola.
1: Los pavos reales rumbo a la sierra mota, la Macarena, Lucio Vázquez. Por una joven llamada.
0: Señoras y señores, continuamos con más del swing de la Rocola. En esa tarde espectacular, algo friolenta por la lluvia, pero tarde espectacular igual aún. Tarde maravillosa con el swing de la Rocola.
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0: 9:32.
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1: Atención a la hora, 2 de la tarde, 46 minutos, 2:46. Para toda la gente en el barrio San Sebastián.

señores, parte final, últimos minutos del programa, últimos minutos del swing de la rocola. En esta maravillosa tarde, espectacular, martes, segunda edición de la semana.

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2: Hora exacta.
3: 2 de la tarde y 53.

0: Para la gente electrónica, digital, electricidad industrial, Cruchaga, el chiclayanito, la familia Cruchaga, Fabián. Para toda la linda gente de Cajabamba que está con el swing de la rocola. Saludos, muchachos, en Cajabamba. Parte final del swing de la rocola.
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0: parte final. ¡No vamos! Con el swing de la rocola hasta el día de mañana. Hasta aquí llegamos con el swing de la rocola en esta tarde maravillosa de hoy, martes, segunda edición de la semana. Con el swing de la rocola hasta el día de mañana. ¡Chao! Permiso, buenas tardes. Hasta mañana.
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Bienvenidos al programa, ¿cómo están? ¿Qué tal? Buenas, buenas, buenas. Con ligera lluvia, ligerita lluvia. Ligera lluvia a esa hora de la tarde, un poquito, para sentar el polvo nada más. ¿Cómo están? Bienvenidos a los Tropicayonazos, edición de hoy, martes, segunda edición de la semana. ¡Martes!